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8: Que siga la corrupción, que siga la transformación. ¿Ah?

0: ¿Qué tal? ¿Cómo están? Son las 6:05. Es esta jornada de martes ya. Martes 12 de mayo 2026. Tenemos las noticias, las cosas que han pasado, todo de lo que ustedes se deben de enterar. Tenemos en este momento 25 grados centígrados. Y bueno, pues despediremos el sol de este martes cerca de las 7:16. Y bueno, pues tenemos una noche fresca, nublada. Y pues un miércoles también más o menos en los rangos de temperaturas de hoy, un poquito más soleado para que ustedes prevean lo que viene. Gracias por estar con nosotros. 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Bueno, pues vámonos con información importante. Después de las declaraciones de la Fiscalía General de la República sobre uno de los hermanos de pues esta dupla señalada por su vinculación al caso del huachicol fiscal, los contraalmirantes Farías Laguna, después de que Ramón Alberto Garza de Código Magenta se fue a la Argentina para poder conversar en privado con uno de ellos, se generaron revelaciones, se confirmaron las vinculaciones con Andy López Beltrán. Bueno, pues el tema está ardiendo. Hoy por la mañana, en la conferencia matutina, la presidenta pues informó que justamente la Fiscalía General de la República pues ya tiene dentro de los expedientes al ex secretario de Marina, Ojeda. Vamos a escuchar.
1: Claudia Sheinbaum pidió a la Fiscalía General de la República informar

0: Sobre el caso Farias Laguna y el huachicol fiscal. No lo defino yo, lo define la Fiscalía. Dijo Claudia Sheinbaum sobre la carta enviada por el vicealmirante Manuel Roberto Farias Laguna, donde se declara inocente. La FGR definirá con pruebas cualquier responsabilidad en el caso de huachicol fiscal en el que son señalados el vicealmirante y el contraalmirante Fernando Farias Laguna.
1: Recibí una carta de uno de ellos de manera personal diciendo que en realidad ellos no habían cometido ningún delito. Pero esto es algo que no lo defino yo, lo define la Fiscalía General de la República. Entonces es muy importante que la Fiscalía muestre las pruebas en la medida de lo posible dentro de su investigación de por qué estas personas están involucradas, desde cuándo vino la denuncia y por qué la denuncia de la propia Secretaría de Marina frente a estas personas. Pero es la Fiscalía quien tiene que informar sobre las pruebas y lo que tiene, porque de ellos vino la solicitud de orden de aprehensión y de parte de un juez emitir esta orden de aprehensión para detener a estas personas y a otras.
0: Además de los hermanos Farias Laguna, la orden de aprehensión presentada por la FGR contempla 15 empresarios, agentes aduanales y apoderados relacionados con la investigación.
2: Bueno, pues la nota que es una bomba el día de hoy, en este mismo sentido, es que CNN ha publicado presuntas operaciones encubiertas de la CIA en México. Con esto asume que Estados Unidos ya cruzó esa frontera. Y entonces el tema está ardiendo. La revelación ha sacudido a todo el tablero porque no habla únicamente de espionaje. No habla únicamente de intercambio de inteligencia. Habla de operaciones presuntamente activas dentro del territorio mexicano ligadas al combate contra cárteles y a la eliminación de operadores criminales. El punto más explosivo es el reporte que sostiene que la CIA habría, la Central de Inteligencia en Estados Unidos habría facilitado el asesinato de Francisco Beltrán el Pallín, presunto operador del cártel de Sinaloa en el Estado de México. Vamos a escuchar parte del video que se publicó sobre este tema.
3: Afueras del Aeropuerto Internacional Felipe Ángeles y la explosión de esta camioneta. Explotó la camioneta, se queda sin la dirección, se pasa del otro lado del carril y termina en un camellón ahí deteniendo su carrera. Las versiones primeras decían que en esta camioneta iban personajes de un grupo delincuencial y que había explotado porque habrían manipulado un artefacto explosivo. Eso fue lo que se conoció hacia el mes de marzo. Hay información de CNN que dieron a conocer hace unos minutos donde dice que a principios de esta primavera esta misteriosa explosión a la que estoy haciendo referencia del coche que estalla en el que viajaba un presunto miembro de un cártel a plena luz del día en una de las carreteras más transitadas de México a las afueras de la capital. Francisco Beltrán murió instantáneamente junto con su conductor. Sus cuerpos fueron encontrados desplomados en sus asientos luego de la explosión concentrada. Videos e imágenes del ataque del 28 de marzo muestran una rápida llamarada mientras el auto continúa avanzando, como ya les acabo de mencionar.
2: Bueno, vamos a escuchar las reacciones. ¿Qué dicen en Latinus? Vamos a escuchar rápidamente la reacción inmediata del tema de el Pallín. ¿Sí? No lo tengo. Bueno, pero vamos a escucharlo de este lado. Listos.
4: De hacer una revelación bomba en contra del gobierno de México y nunca mejor aplicado el término. Ustedes recordarán que el fin del 28 de marzo explotó una camioneta que llevaba a dos hombres y que acababa de salir del aeropuerto Felipe Ángeles en un fin de semana donde todo se mantuvo con un extremo silencio por parte del gobierno mexicano, beneficiados de que ese fin de semana también jugaba México contra Portugal en la reinauguración del Estadio Azteca. Nos habíamos quedado en que habían muerto dos personas y se sabía que uno era el Pallín, un presunto integrante del cártel de Sinaloa. Bueno, hoy CNN está revelando que esa camioneta explotó producto de un operativo de agentes de la CIA en México, como de película, volando una camioneta en calles de Tecámac en el Estado de México, muy cerca del Aeropuerto Internacional Felipe Ángeles. Lo que dice CNN es que múltiples fuentes le han confirmado que agentes de la CIA se están dedicando a matar a personajes de medio pelo en los cárteles mexicanos como parte de esta estrategia del presidente Donald Trump. Un golpe más para esta supuesta soberanía que dice defender la presidenta Claudia Sheinbaum, que a cada rato evoca a Venustiano Carranza y a los distintos líderes del país. Tienen agentes de la CIA poniendo coches bomba en este país para matar a líderes de los cárteles en México.
2: Ahí está lo que dicen en CNN y ahí está la reacción. Pero ojo, ya salió, son las 6 de la tarde con 13 minutos, y obviamente ha habido muchísimo revuelo. La propia CIA negó el contenido del reportaje y calificó como una versión irresponsable. ¿Cuándo va a salir la CIA a decir, sí, ando matando gente por el mundo? Pues no. Del lado mexicano, el gobierno federal endureció el discurso alrededor de la soberanía nacional y dejó claro que cualquier operación extranjera sin autorización es ilegal e inconstitucional. Pero a ver, ojo, esto no apareció nada más así. Hay reportes sobre drones estadounidenses que han operado en espacio aéreo mexicano para detectar laboratorios de fentanilo. Investigaciones sobre agentes estadounidenses involucrados en operativos en Chihuahua. Tensiones crecientes entre Palacio Nacional y Washington por narcotráfico, migración y soberanía. Esto no es solamente parte de la trama del crimen organizado, es parte del nuevo lenguaje político que se vive entre México y Estados Unidos, donde Washington está endureciendo el tono bajo la narrativa de combate frontal a los cárteles, incluso equiparándolos con amenazas terroristas. La presidenta Sheinbaum ha insistido en que muchas de estas filtraciones forman parte de una campañita mediática y política, pero mucho ojo, ¿eh? Vamos a tener que ser muy cautos. Por lo pronto, no necesitamos notas así en CNN para escuchar la postura de los Estados Unidos. El director de la Agencia Antidrogas de los Estados Unidos, la DEA, habló sobre el tema y lo hizo en estos términos el día de hoy.
5: Just indicted a governor in Mexico for working with cartels.
2: Acaban de involucrar a un gobernador por estar involucrado con los carteles. Senador, le puedo asegurar que esto es solo el comienzo de lo que está por venir en México. Dice en esta situación, a pregunta de un senador, el director de la Agencia Antidrogas de los Estados Unidos, y completó así. No hay duda de que los altos funcionarios del gobierno mexicano y los narcos han estado coludidos durante años. Pero de repente estamos prestando mucha atención a esto. Tenemos un presidente que apoya completamente el América primero y a los estadounidenses primero. Y esos altos funcionarios son igual de responsables en México por la muerte y la destrucción de cantidad récord de estadounidenses. Al cooperar, conspirar, ayudar y producir este veneno para que cruce la frontera, dice Terrence Cole, y entrar a nuestro país. Y senador, le puedo asegurar que esto es solo el comienzo de lo que está por venir en México. Así que bueno, pues digan lo que digan sobre lo de CNN o la CIA, el tema práctico y formal y abierto está a todo lo que da. Hoy Ariadna Montiel, la nueva dirigente de Morena, en un tono agresivísimo y feroz, defendiendo el sistema desde pues, la cúpula de un partido que está en muchos niveles tambaleante por lo que ha significado esta caída en la credibilidad, anunció una marcha de presión para poner a Maru Campos en juicio político. Maru Campos, la gobernadora de Chihuahua, que pues permitió que llegaran justamente agentes de Estados Unidos a destruir unos laboratorios de fentanilo. Y Rubén Rocha, hay que poner una alerta en Locatel, ya para regresar a los viejos tiempos como ellos. Vamos a escuchar.
0: Morena anunció una marcha en Chihuahua pidiendo un juicio político en contra de la gobernadora del estado, Maru Campos. La petición buscaría esclarecer el tema del narcolaboratorio y la presencia de los elementos extranjeros en Chihuahua. Nosotros vamos a plantear el juicio político y le corresponderá a la Cámara de Diputados y a la Cámara de Senadores resolver el tema, aseguró la dirigente nacional de Morena. La movilización convocada por Ariadna Montiel tendrá lugar el próximo sábado 16 de mayo a las 4 de la tarde. Durante la rueda de prensa de Morena, se recordó que el caso de la CIA en México ocurrió antes que las acusaciones de Rubén Rocha Moya y que no encubren a nadie.
2: Bien, son las 6 de la tarde con 17 minutos. La Confederación Patronal de la República Mexicana, la Coparmex, acusó que autoridades se han vuelto también extorsionadores. Juan José Sierra aseguró que en algunos estados las autoridades, con el fin de hacer cumplir la ley, actúan prácticamente como extorsionadores. Vamos a escucharlos.
6: ¿Qué nos preocupa? Las quejas que hay en algunas ciudades y estados en que la autoridad, en aras de hacer cumplir la ley, se convierte en un extorsionador, y esta es la queja de algunos empresarios, por los montos se convierte precisamente en el mayor de los extorsionadores por los montos. Este es el impuesto que más caro, el impuesto más alto que pagan las empresas hoy, y por eso hemos dicho que el delito de extorsión pues está desbordado. Es el delito que mata a la pyme y es el delito que tiene de rodillas a miles de empresarios en el país. Es el delito que además cuesta, según la estimación del INEGI, 0.04% del PIB anual. ¿A qué equivale? 15 mil millones de pesos. Es el impacto económico que tiene el delito de extorsión en una estimación. Creo que esto es importante comentarlo. Pero también decirles que las empresas hoy, en temas de inseguridad, gastan un 20% más. Y pues ese por ciento más, seguramente muchos empresarios quisieran destinarlo para mejorar las condiciones de sus empresas, para aumentar su planta productiva, para aumentar sus ventas, para mejorar las condiciones laborales de sus colaboradores. Y creo que es... pues es importante, esto es lo que gastan los empresarios adicionalmente, que les cuesta este 20% adicional.
2: Bueno, eso dice en la cabeza de Coparmex. Son las 6 de la tarde con 19 minutos. Tedros Adhanom Ghebreyesus, el director pues de la Organización Mundial de la Salud, declaró que no hay indicios que un brote generalizado de hantavirus esté sucediendo, pero podrían surgir más casos en las próximas semanas. Al momento no hay alguna señal de que haya presencia del inicio de un brote mayor. Pero por supuesto que la situación podría cambiar. Y dado el largo periodo de incubación del virus, es posible que veamos más casos en las próximas semanas. Esta conferencia la da junto a Pedro Sánchez, presidente de España. Dice, podría haber más contagiados. Hubo mucha interacción entre los pasajeros. Y como saben, el periodo de incubación es de 6 a 8 semanas. Por lo tanto, debido a la interacción, mientras aún estaban en el barco, especialmente antes de que se comenzaran a tomar medidas de prevención de infecciones mayores, por las interacciones, es de esperar que haya más casos. Afortunadamente, todos los pasajeros están identificados. Hasta donde sabemos, creo que los pasajeros que desembarcaron han sido localizados desde sus lugares, incluyendo uno en un lugar remoto. Pero ahora sí, la OMS pide a las naciones ser precavidas y estar atentos. Los virus no respetan las fronteras. Nuestra mayor inmunidad es la solidaridad y la conciencia, dijo el día de hoy. Ustedes seguramente, como buenos mexicanos, conocen cuál es el efecto pájaro-piedra, ¿no? Que dicen que se da especialmente cuando uno está un poco en situación alterada. Bueno, pues hoy han surgido muchas versiones de preocupación entre el gabinete cercanos del presidente Trump por su comportamiento errático y repetitivo. Y hoy justamente Trump estaba dando un discurso y se espantó. Miren, vamos a escuchar el audio a ver si se capta y ahorita les escribo la imagen.
7: Got a lot of races with that song.
2: Y se gané muchas cosas. Ay, pensé que era un dron. Hoy en día los pueden hacer de diferentes tamaños, pueden ser muy destructivos, como probablemente han escuchado. Estaba ahí dando su discurso y en un lugar abierto y le dio el pájaro piedra al presidente de los Estados Unidos. Después habló sobre el tema de la negociación con Irán. Vamos a escuchar.
8: At what point are you done negotiating with Iran? Well, we're going to see what happens. We're only making a good deal. We have their military's gone; it's wiped out, and we're only going to make a good deal. And we'll see what happens. But I believe.
2: Dice, ¿en qué punto se termina la negociación con Irán? Así le preguntan y él contesta, bueno, vamos a ver qué pasa. Solo vamos a hacer un buen acuerdo. Tenemos, ustedes saben que su ejército está aniquilado y solo vamos a terminar con un buen acuerdo. Vamos a ver qué pasa, pero creo que de una forma u otra va a ser algo bueno para Estados Unidos y para su pueblo. De hecho, creo que también muy bueno para el pueblo de Irán. ¿Está reconquistando a los pakistaníes como mediadores? Le preguntan y dicen, no. Son grandiosos, creo que son grandiosos, los pakistaníes han sido grandiosos. El mariscal de campo y el primer ministro de Pakistán han sido absolutamente grandiosos. Bueno, vámonos con los deportes, son las 6 de la tarde con 23 minutos.
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2: A justamente 30 días del inicio de la Copa del Mundo y de la participación de México, que abre el Mundial el próximo 11 de junio, se ha dado a conocer este 12 de mayo la lista de... pues son 55 jugadores elegidos hasta el momento para la Copa del Mundo FIFA 2026, va a haber varios cortes, y sabemos que están ahí incluidos los famosos sparrings, jugadores que desde el principio se anunció no iban a estar más que pues como refuerzos para los partidos de preparación y para el proceso de interescuadras. Necesitan tener pues varios equipos entrenando al mismo tiempo para poder enfrentarse y generar competencia. Bueno, ahí les va la lista. Alex Padilla, portero mexicano que juega para el Athletic Club, que vino a Pumas, no tuvo un muy buen rendimiento acá, creo que ha jugado mejor allá, un jovencito, es el primero de los porteros. Después viene Alexei Domínguez de Pachuca, que es medio, que sabemos que es sparring, igual que Alex Padilla. Alexis Gutiérrez del América, medio, también en este caso es sparring. Alexis Vega del Toluca, delantero, sí es parte de la lista que preconfiguramos, podría llegar al Mundial. Álvaro Fidalgo del Real Betis, medio también. Toño Rodríguez de Tijuana, portero, es pues uno de los jugadores que estaría pues también en calidad de sparring. Armando González, la hormiga, delantero del Guadalajara, es parte de los que seguramente terminarán en la lista que jugará el Mundial. Brian Gutiérrez, también de Guadalajara, medio, lo más probable es que se quede en esta situación. No así Brian González, defensa también del Chiverío. El portero Carlos Acevedo de Santos, lo más probable es que sea el tercer portero en esta ocasión. Carlos Moreno, portero del Pachuca, es sparring. Charly Rodríguez, medio del Cruz Azul, no cierra las puertas a la convocatoria, mucho ojo. César Huerta, del Anderlecht, como delantero, se ha recuperado y aunque no ha tenido muchos minutos, pues sigue siendo evaluado para ver si alcanza nivel. César Montes, el cachorro de Lokomotiv, pues es titular como central. Denzel García de Juárez, medio, es sparring. Diego Lainez finalmente sí entra en esta lista, medio de Tigres que pues ya fue eliminado de la liga, pero que jugará la final, bueno, el equipo jugará la final el 30 de mayo de la Conca Champions en contra de Toluca. El Machín Álvarez, Edson Álvarez del Fenerbahce, defensa que puede jugar como 4 o como 5, estará también desde el Fenerbahce siendo convocado, seguramente estará en el Mundial. Eduardo Águila, defensa central del San Luis, es sparring. Efraín Álvarez del Guadalajara, medio, también. Elías Montiel de Pachuca, también. Chiquito Sánchez del América, pues es titular en el América, pero no sabemos si lo va a llevar o no, por lo pronto entra en calidad de sparring. Eric Lira de Cruz Azul nos parece que es indispensable, ese sí seguramente quedará en la lista final. Everardo López, defensa de Toluca, otro sparring. Lo interesante es que convocó a todos los convocables. Germán Berterame del Inter de Miami, delantero argentino nacionalizado mexicano. Obviamente la estrella del futuro, Gilberto Mora del Tijuana. el Memote Martínez de los Pumas, delantero, Memo Ochoa de Limassol, que por supuesto que ya incluso es parte de la imagen de la FIFA para este Mundial. Isaías Violante del América, medio, podría ser considerado, lo acaban de eliminar de la Liga. Israel Reyes del América ya estaba concentrado como defensa y parece que será titular. Jeremy Márquez del Cruz Azul, otra de las opciones como medio. Jesús Angulo de Tigres en la defensa. Gallardo de Toluca también en la defensa, así como Chuy Gómez Sparn de Tijuana en la defensa. Johan Vázquez, central del Genoa, es el titular seguramente en el Mundial. Jordan Carrillo de Pumas en la media ofensiva, ha hecho un gran desempeño y podría estar justamente considerado como uno de los que llegan en el mejor momento para ocupar esta posición. Jorge Rubalcaba de los New York Red Bulls es medio y también está siendo probado en esta situación. Jorge Sánchez, defensa lateral, jugando en Europa, podría ser ya de los convocados confirmados. Y Julián Naranjo del Celtic igual. El resto de la lista es Quiñones, delantero en Arabia, Kevin Castañeda, sparring de Tijuana en la media, Luis Chávez, medio del Dinamo de Moscú, uno de los que más le gusta cómo juegan a Javier Aguirre y que quiere que esté listo para integrar la lista definitiva, Luis Rey, sparring de Puebla en la defensa, Luis Romo de las Chivas en la media. Sí está Marcel Ruiz, mucho ojo, es algo que habíamos especulado durante un buen rato, ya está en esta lista Marcel Ruiz. Mateo Chávez del AZ Alkmaar en la defensa, está considerado igual que Obed Vargas del Atlético de Madrid, Orbelín Pineda del AEK Atenas en la media, así como Ramón Juárez, defensa central del América, el titular de la selección en el ataque, Raúl Alonso Jiménez del Fulham, así como el tal Arrangel, portero de las Chivas, que lo más probable es que sea el titular, Ricardo Angulo, medio del Toluca, Richard Ledesma de Guadalajara en la defensa, el Piojo Alvarado, delantero, el extremo del Rebaño, Santi Jiménez del Milan y Víctor Guzmán de Monterrey. Esta es la prelista de los jugadores para la Copa del Mundo. De esta habrá seguramente dos recortes, el que ya sabemos, el de los sparrings, a los cuales anunciaron desde el principio no van a ir a la Copa del Mundo, solamente van a vivir el proceso previo al Mundial, la preparación y pues toda la situación de la concentración, y seguramente muchos de ellos muy jóvenes serán parte esencial de el grupo visto por Rafael Márquez para continuar el proceso hacia el Mundial de 2030. Son las 6 de la tarde con 30 minutos. Vamos a una pausa. Estamos juntos y estamos felices de hacerlo en MG Noticias por doble frecuencia. Soy Jesús Aguilar.
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Bueno, pues esta es una tarde especial, especialmente en la Ciudad de México, porque YouTube está en México y está grabando en las calles de la Ciudad de México un nuevo video. Tal como lo anunciaron la semana pasada los fans suscritos en su base de datos, YouTube preparaba una sorpresa y la cumplió. Sus seguidores fueron parte del videoclip promocional de su concepto de la calle de los sueños, Streets of Dreams, que formará parte de un promocional para el Mundial de Fútbol y que se está rodando en el Centro Histórico de la Ciudad de México. Están los cuatro, Bono, The Edge, Larry Mullen Jr. y Adam Clayton, llegaron cerca de las 3 de la tarde con 30 minutos de este martes a un set que está en las calles de República de Brasil y República de Colombia y pusieron a cantar y gritar a sus fans junto con ellos. Esto fue parte de la dinámica que establecieron desde la semana pasada, en la que los seguidores de su cuenta oficial podrían aplicar en su página para ser parte de los más de 1,000 seleccionados que podían llegar a acompañarlos en esta circunstancia. A todos los citaron en la Plaza de Santo Domingo a mediodía. Debajo de una carpa esperaron el llamado. Cerca de las 12 de la tarde los acomodaron en la zona de rodaje, probaron luz, sonido, fotografía, detalles técnicos, con ellos apareciendo cerca de las 3 de la tarde. Luego el cuarteto irlandés se hizo presente al bajar de sus camionetas por la zona de la Escuela de Medicina frente a la Plaza de Santo Domingo. Caminaron un par de cuadras, saludaron a los fans que se ubicaron ahí, se arremolinaron a los alrededores. El equipo de producción pidió a los presentes apagar celulares, no grabar y advertir que subir a redes la canción podría generarles una infracción en redes sociales. A los que no fueron elegidos no les importó. Comenzaron a hacer videos cuando vieron a sus ídolos. Todos celebraron la buena onda de Bono. Se detuvo a saludar por instantes, incluso de mano, a algunos de los seguidores. Entre las 15:50 y las 16:30, entre las 3:50 y 4:30 de la tarde, el grupo se colocó sobre un autobús escolar intervenido con graffiti por el artista mexicano Chavis Mármol para cantar su nueva canción que se llama Street of Dreams, que repitió en 4 ocasiones completas. Sin embargo, se bajaron al poco rato cuando un aguacero azotó la locación. Hasta el momento, el grupo y su equipo estaban esperando definir detalles técnicos para continuar el rodaje. Street of Dreams forma parte de su próximo álbum de estudio, todavía no anunciado, cuyo lanzamiento está previsto para finales de este año. Esta semana también la Ciudad de México es sede de la Street Child World Cup 2026. 30 equipos de todo el mundo de la ciudad para el torneo que se va a llevar al cabo del 6 al 14 de mayo. Es una pequeña ONG con una gran energía para niños con todo el talento y sin acceso a muchas cosas del mundo. Nuestra banda es orgullosa patrocinadora, dijo Larry Mullen Jr. en un comunicado. Bono y una de las bandas más grandes del mundo está viviendo el sueño de muchos también en la calle, en las calles de la Ciudad de México. 6 de la tarde con 36 minutos. Vámonos con el resumen de lo más importante y también lo que pasó con jóvenes estudiantes del Colegio de Bachilleres. Pati Calvillo estuvo con ellos.

0: Corina Olvera.
1: Iván Archibaldo y Jesús Alfredo, hijos de El Chapo, negocian su entrega con Estados Unidos, según Los Angeles Times. Secretaría de Salud emite aviso epidemiológico por brote de antivirus. Urge mantener vigilancia en todas las unidades en México. Tras anuncio de juicio político contra Rubén Rocha Moya, la dirigente nacional de Morena, Ariadna Montiel Reyes, anunció que promoverá un juicio político contra Maru Campos, gobernadora de Chihuahua, para quitarle el fuero y convoca a marcha ciudadana. Omar García Harfuch defiende a Rubén Rocha Moya, niega rastros de conducta ilícita del gobernador con licencia de Sinaloa. Fiscalía de Sonora ofrece 500 mil pesos por captura de Maximiano Verduzco, médico de sueros vitaminados. Alcalde morenista de Chignahuapan, Puebla, organiza lujosa fiesta de 15 años para su hija. Envía a México nuevo barco con ayuda humanitaria a Cuba para aminorar el sufrimiento del pueblo cubano, según la presidenta Claudia Sheinbaum. Captan a José Ramón López Beltrán, hijo del expresidente Andrés Manuel López Obrador, visitando una tienda de lujosas joyas ubicada en Cancún, Quintana Roo. Isabel Díaz Ayuso tacha a México de narcoestado al cerrar su gira y regresar a España. Los estados son controlados directamente por el crimen organizado, dice. Denuncian al alcalde morenista de Pachuca, Jorge Reyes, por amenazas a empleados si no le dan like a sus publicaciones. Con manta en Bellas Artes, Greenpeace exige a Semarnat frenar autorización del proyecto Perfect Day Mahahual. El secretario de Guerra de Estados Unidos, Pete Hegseth, advirtió a México que debe intervenir contra los cárteles para que Estados Unidos no tenga que hacerlo. Ponen en cuarentena a 12 trabajadores del hospital en Países Bajos por potencial contagio de antivirus. Amnistía Internacional asegura que militares de Nigeria mataron a 100 civiles en ataque aéreo. El ejército lo niega. La alcaldesa de Arcadia, California, Eileen Wang, aceptó declararse culpable tras ser acusada de actuar como agente de China. Panamá entra en alerta por El Niño y prevén impactos durante todo 2026. Tío Hernández, exjugador del Real Madrid y AC Milán, es acusado de haber gestionado las fiestas con escorts y gas de la risa de la Serie A. Condenan a más de 12 años de prisión al luchador Cuatrero por intento de feminicidio contra Stephanie Baker. Fiscalía accederá al historial de recetas médicas de Tiger Woods, quien está acusado de conducir bajo la influencia de narcóticos. Habrá elecciones por la presidencia del Real Madrid. Florentino Pérez busca la reelección. Paulina Rubio protagoniza altercado con reporteros en corte de Miami. La cantante golpeó la cámara de un reportero mientras repetía, «Pórtate bien conmigo». Cancelan a Franco Escamilla por decir que los pobres existen para asustar a la clase media. El cantante José Manuel Figueroa explota contra Imelda Tuñón y la culpa de alejarlo de su sobrino. Patti Chapoy, conductora de Ventaneando, señaló al tigre Emilio Azcárraga de haberla despedido de Televisa sin indemnización y con una fría frase. El Festival de Cannes homenajeó al mexicano Guillermo del Toro con la proyección de su película El laberinto del fauno al cumplirse el 20 aniversario. El actor Vin Diesel anunció en Nueva York que el universo de Rápido y Furioso tendrá una expansión con 4 series en televisión. Amaya Montero se encuentra insegura sobre si seguir con la gira de La Oreja de Van Gogh por críticas.
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2: En un aula del plantel 01 de Colegio de Bachilleres, un grupo de estudiantes convirtió una problemática cotidiana en una propuesta científica con impacto social. La falta de agua que durante los últimos años ha afectado tanto a comunidades rurales como a espacios educativos, fue el punto de partida para desarrollar Balsabón, un jabón natural sin enjuague que hoy los llevará a representar a México en una competencia internacional en Brasil. El proyecto nació como parte de la capacitación en administración dentro de la muestra académica de transversalidad del colegio, donde la consigna es atender problemas reales desde distintas disciplinas. Lo que comenzó como una idea de negocio escolar pronto se transformó en un trabajo colaborativo que integró áreas como laboratorio, diseño y mercadotecnia, hasta consolidarse en un equipo multidisciplinario.
3: Otros jabones comerciales, pues para empezar, utilizan agua. Entonces, muchas veces en muchas escuelas rurales, tal vez tengan los presupuestos para tener jabones líquidos o de barra, pero de poco o nada sirve si no cuentan con acceso al agua, ya que pues así es como se activa este jabón. Nosotros, al no tener este requerimiento, podemos llegar a este tipo de situaciones y que no tengan que decidir entre cuidar su higiene o ahora sí que cuidar el agua.
2: Christopher Alejandro Rivas Martínez, Mariana Carrión y Daniela González, además de Dulce María, fueron los creadores de este jabón. Su propuesta tomó un giro decisivo cuando dejaron atrás las bases comerciales tradicionales y apostaron por un enfoque científico. En laboratorio sustituyeron la glicerina por un proceso de saponificación utilizando aceite reciclado y una base alcalina para producir jabón. Sin embargo, el verdadero reto surgió al enfrentar la pregunta central, que fue cómo garantizar higiene en contextos donde el agua escasea. La respuesta los llevó a reformular por completo el producto e integraron ingredientes naturales de la región como el nopal y el laurel, seleccionados tras revisar estudios científicos y comparar sus propiedades con otras alternativas como el aloe vera. El resultado fue un jabón que no requiere enjuague.
3: Informes de otras universidades conforme a estas materias primas. Por ejemplo, la sábila. Este compuesto, o el aloe vera también, también fue una opción. Sin embargo, varios informes, varios estudios que nosotros analizamos destacaban mejor la baba de nopal, ya que si bien la aloe vera es conocido por sus propiedades en muchos cosméticos, no tenía esta capacidad de absorción como lo es la baba de nopal.
2: El desarrollo no se limitó al aula, pues con el acompañamiento de docentes y la vinculación con instituciones de nivel superior, los estudiantes accedieron a asesorías especializadas y análisis microbiológicos, centros de investigación en San Luis Potosí, así como académicos del área química y biomédica, aportaron conocimientos que permitieron mejorar la formulación y sustentar científicamente el proyecto. Hoy están en vísperas de acudir hasta Brasil, donde estarán compitiendo en el evento Ciencias Internacional MILCET, que estará desarrollándose de este 18 al 24 de mayo de 2026. Ahí todo el equipo presentará el proyecto frente a delegaciones de varios países en un encuentro que reúne a jóvenes científicos de todo el mundo.
4: Para asesorías, saber cómo podemos mejorar los productos y también poder saber cómo o de qué forma podemos generar un menor impacto ambiental y al mismo tiempo hacer que nuestro producto tenga un mayor porcentaje de inactividad microbiana.
5: También aquí hay que agregar que al tener esta vinculación nos convocan a participar en diferentes ferias de ciencias que han traído al proyecto Barsabón en premios y eventos tanto estatales como nacionales, y ahora pues de manera internacional nos iremos a Brasil, y los chicos han estado trabajando con las asesorías de estas escuelas superiores.
2: Informó Pati Calvillo.
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16: Sin lugar a dudas, hay temas que durante años se han quedado encerrados en el prejuicio, en el chiste fácil, en el silencio incómodo, y uno de ellos ha sido la diversidad sexual. Las cosas afortunadamente están cambiando, y cambian no solamente porque haya más visibilidad, sino porque instituciones como la Universidad Autónoma de San Luis Potosí, como muchas vinculadas a la sociedad civil, empiezan a entender algo fundamental, y hay que hablar de inclusión porque es necesario, porque es la realidad. Porque hablar de inclusión es hablar de derechos humanos, hablar de convivencia, de dignidad. Esta semana se va a realizar en San Luis Potosí la quinta edición del Pride Cultural 2026. Un espacio bien interesante, y para eso vamos a platicar con nuestro queridísimo amigo, colaborador, especialista en sexualidad, colaborador de este espacio, Ángel Candia Casarín. ¿Cómo estás?
17: Jesús, encantado estar aquí y además poder estar aquí en cabina,
16: sí,
17: contigo.
16: Caray, qué buena onda que puedas platicar con nosotros. A ver, primero, ¿qué es el Idahoto, no sé cómo se le dirá.
17: El Idahoto es el acrónimo en inglés.
16: Ok.
17: Pero en realidad es el Día Internacional en contra de la homofobia, bifobia y lesbofobia, o para términos más generales, en contra de las LGBTfobias, ¿no? Es el 17 de mayo.
16: Okay.
17: Y es un día en el que nos detenemos todo mundo a pensar dónde estamos en términos de la respuesta y la agenda de derechos a favor de las personas de la diversidad sexual. Digámoslo, Jesús, que es una suerte del día en el que se da como un banderazo de salida a todo lo que empieza a pasar el mes de junio, que es el mes del orgullo. Iniciamos con esta reflexión en el 17 de mayo y nos vamos hasta el 28 de junio, que es el mero día del orgullo, ¿no? Entonces es un mes y medio más o menos en el que pasan muchas cosas en torno a la diversidad sexual, muchísima visibilidad, muchísimas conversaciones, pero que insisto, arrancan con este día.
16: En tu sección, fíjate que tienes muchísimos fans, pero también tenemos detractores.
17: Claro, me imagino.
16: Sí, a veces me ha preguntado, a ver, pues si ya tienen todos los espacios, si ya, ya sabes, gente como que le irrita, y entonces dice, ¿por qué sigue siendo relevante hablar de homofobia y transfobia y discriminación? ¿Por qué?
17: Importa mucho porque seguimos viviendo hoy en un mundo en el que las personas de la diversidad sexual siguen siendo, en muchos sentidos, ciudadanos, ciudadanas de segunda. ¿Qué quiere decir esto? Que no tienen los mismos derechos que cualquier otra persona.
16: O no se los dejan ejercer.
17: Hay unos que están en el papel, pero hay otros que están por conquistar, ¿no? O sea, por ejemplo, piensa en el matrimonio igualitario, ¿no? El poderte casar con la pareja que elegiste. Si bien está legislado en algunos estados, no en todos, no es una garantía. En algunos lo puedes hacer vía un amparo, en otros no. Sí, entonces hay unas cosas que hay algunos derechos que están conquistados en el papel, pero hay muchos otros, muchos, que todavía faltan por conquistarse. Y eso es en el papel, Jesús, pero en realidad el problema, me parece, está en la evolución social, o sea, en el terreno de lo social. El hecho de que tú seas una persona de la diversidad sexual hoy te puede complicar mucho, si no es que incluso impedir tener acceso a un trabajo digno. Te puede impedir el que tengas acceso a un espacio educativo, sobre todo a un espacio de salud pública. Por ejemplo, si eres ciertas personas, tienes un perfil específico dentro de la diversidad sexual, pensemos en mujeres trans, personas que se salen un poquito de la cis heteronorma. Sí. A lo mejor los hombres gays de pronto podríamos decir que tenemos un poco más de visibilidad, que hay un poquito más de aceptación, pero si te migras a otras poblaciones, mujeres lesbianas, mujeres trans, personas trans en general y otras orientaciones diversas, el acercarse a un sistema de salud hoy implica una anticipación a la discriminación y violencia. Entonces, sí, tienes derecho a la salud, como cualquier otro mexicano o mexicana, pero en la práctica lo cierto es que el personal hoy de salud no está capacitado para llevar, para dar un acompañamiento digno y amigable a personas de la diversidad sexual. Y así nos podríamos ir con cómo se ve esos derechos que se supondría que constitucionalmente todo mundo tenemos, pero que en la práctica no se dan de igual forma para todo mundo.
16: Hay un detalle importante con este Pride cultural, que es el día de mañana, que ocurre en la universidad, que se genera en la universidad. ¿Qué mensaje manda una institución como la Universidad Autónoma de San Luis Potosí a la comunidad en la ratificación de este compromiso?
17: Mira, fíjate, y para contestarte esto, me echo un poco un pasito para atrás.
16: Sí.
17: Yo tengo como un compromiso, déjame decirlo, muy personal. Sabes que me dedico yo a trabajar con empresas, todo el tiempo estoy llevando estas conversaciones a las empresas, pero como parte de mi empresa, como parte del despacho del que soy socio. Pero desde hace mucho asumí como este compromiso personal de, oye, si de pronto una universidad de estudiantes tienen una iniciativa de esta naturaleza, ve y párate ahí e incide. Y te cuento esto porque hace un par de meses me buscaron justamente de la universidad para decirme que venían por el quinto año de generar estas conversaciones. Como sabes, además yo soy de San Luis. Y yo en lo personal no la pasé muy bien cuando yo tuve que salir del closet tanto en términos familiares como en términos sociales. Entonces, cuando me entero de que la universidad está haciendo esto, que va por su quinto año consecutivo, dije, ¿quién está haciendo esto? ¿Por qué lo está haciendo esto? Y qué bueno que lo estén haciendo. Cuando una casa de estudios o la máxima casa de estudios del Estado le apuesta a tener una agenda de esta manera, proactiva, visible, con una entrada libre y una invitación libre al público, está mandando un mensaje poderosísimo. Y es decir, porque incluso cuando hablaba con las personas que preparan este evento, me contaban que por supuesto no ha sido fácil mantener una agenda de esta naturaleza. Empezaron con algunas conversaciones por ahí, con muchas resistencias internas y externas, y que han persistido y han resistido y van por su quinto año. Entonces no es un asunto menor. Es un mensaje potentísimo. No solo, insisto, por ejemplo, para la comunidad estudiantil, porque le das visibilidad a historias que normalmente no la tienen, sino en sí, como con el poder y la reputación que tiene la máxima casa de estudios del Estado, para voltear y decirle a la sociedad, oigan, aquí sí se habla de esto, y se habla de forma digna. Y una de las cosas bien interesantes, Jesús, es que el programa de estudio, invito a la gente que se meta a las redes del evento, está bien interesante. El programa no es esto, es el programa del evento, pues está muy interesante. Le echaron muchas ganas para traer gente, perdóname por mi francés, pero muy chingona, pues, ¿no?
16: Sí, claro.
17: Entonces, está bien padre, Jesús. Y la razón por la que estoy platicando yo esto es porque me invitaron hace un par de meses a que yo formara parte de las personas que daría estaría en una de las mesas de discusión. Y en el momento en el que me dijeron, dije, tengo que estar ahí, porque en San Luis se tienen que dar estas conversaciones, y por supuesto porque mi corazón sigue puesto aquí en San Luis y quiero que estas historias se sigan contando.
16: A veces hay personas que creen que esta clase de happenings, de eventos, de invitaciones, solamente están, digamos que orientadas, solamente son para la comunidad LGBTQ+. Pero en realidad tendría que interesarnos a todos, ¿no, Ángel?
17: De hecho, yo te diría que el esfuerzo y el hecho de que pase en la autónoma tiene mucho más que ver con la intención de llegar a otras poblaciones y no exclusivamente a las personas de la diversidad sexual. Por supuesto, quienes la organizan en gran parte son personas de la diversidad, no, me imagino que no exclusivamente, pero sí en gran parte personas de la diversidad sexual, pero la intención es que estas historias y estas conversaciones lleguen a personas a las que normalmente no llegarían, que personas que no se acercarían. Estaría padrísimo que a lo mejor un estudiante que no se asume como parte de la diversidad sexual, que esté caminando por ahí en la universidad, se detenga 2 minutos a escuchar las conversaciones que se van a tener, y creo que tiene que quedar muy claro, para la gente que nos ve y nos escucha, y a lo mejor le está haciendo sentido ahorita decir, oye, a lo mejor me voy a parar por ahí, pero ¿por qué sería de mi interés ponerme? las conversaciones están diseñadas para que todo mundo aprenda algo. Por ejemplo, en mi caso, Jesús, lo que vamos a hacer es, me toca hablar en una mesa en la que vamos a hablar sobre relaciones basadas en la ética, relaciones, vamos a hablar de gestión de celos, gestión de cómo relacionarnos en tanto a nivel pareja, etcétera. Y es una conversación que debería importar a todo mundo, ¿no? Sí. No nada más a la diversidad sexual. Entonces, van a pasar muchas cosas. Aprovecho también el anuncio para comentarles que va a estar hablando una persona que además yo admiro profundamente, que es Alain Pinzón. Alain Pinzón es un activista en materia de respuesta al VIH en la Ciudad de México, que hace un trabajo, Jesús, fenomenal, impresionante, no solo en la Ciudad de México, sino a nivel nacional. No sé cómo lo hicieron para conseguirlo, porque es un cuate que trae una agenda brutal. Va a estar aquí y va a estar hablando sobre qué onda con el VIH. Entonces, y el VIH nos tiene que importar a todo mundo, como lo has platicado muchas veces. No es un tema de la diversidad sexual, es un tema que nos atraviesa a cualquier persona. Entonces, las conversaciones están diseñadas para eso, para que nos interese o le interesen a todo mundo, pues, ¿no?
16: Perfecto. A ver, en los últimos años hemos visto más apertura, también discursos muy agresivos. Las redes sociales se han convertido en un detonador a favor y en contra. Polarización, ataques. ¿Cómo se combate la discriminación desde lo cotidiano?
17: Hablando y contando historias, Jesús. Te cuento que yo doy clases en una maestría de psicoterapia sexual y sexología clínica, y me toca dar la materia de diversidad sexual. Doy clases, por ejemplo, también en el Ibero, en una materia de género y justicia, y me toca dar la materia de diversidad sexual. ¿Y qué es lo que me doy cuenta? Que contando historias, hablando, conversando, poniéndole nombre y apellido a las alejándonos del acrónimo de lo LGBTIQ+, ¿sí?, que se vuelve algo muy conceptual, podemos empezar a acercarnos, a darnos cuenta de que a lo mejor son experiencias que no entiendo, que no comprendo, pero que están ahí y que tienen nombre y que tienen apellido y que tienen una historia de vida. Y sobre todo, Jesús, que de pronto, que es lo que más, con más frecuencia se nos olvida, es que son personas que tenemos muy cerca. Todas las personas que nos están escuchando ahorita conocen a una persona LGBTIQ+. Y si no te has dado cuenta o no te ha contado su historia, quiere decir que algo estás haciendo, que algo estás diciendo, de algo te estás riendo, que esa persona no se puede acercar contigo ahorita para contarte quién es. Entonces, esta parte de la cotidianidad se atiende así, se atiende conversando, se atiende cuidando el lenguaje, se atiende dejando de mandar, mandar o de replicar mensajes que a veces nos parecen muy del sentido, que nos hacen el sentido común, pero que son violentos, que son mensajes que perpetúan un estigma que genera un terreno fértil para la violencia. No nos olvidemos, Jesús, y esto tiene que quedar súper claro, y sobre todo en el marco del 17 de mayo, que México es un país profundamente peligroso para ser una persona LGBT. Hoy por hoy somos el segundo país más peligroso, solo después de Brasil, en los países en los que hacerle algo a una persona LGBT es considerado un delito. Esto es gravísimo. Y esto ayuda a atender lo que decías al principio, ¿no? Es decir, ¿por qué seguimos hablando de esto? Si ahí están las cosas, ahí están los derechos. Bueno, porque para mí, Jesús, hoy salir a la calle de la mano con mi pareja representa un riesgo. Me puede pasar algo. Y lo mismo para las personas que me están escuchando ahorita. Probablemente tienes un hijo, una hija, un sobrino, un primo, a lo mejor un tío, que tiene miedo de salir a la calle porque potencialmente le puede pasar algo. Por eso importa. Entonces, ¿qué puedes hacer en lo cotidiano? Aguas con lo que dices. Aguas de qué te ríes. Asegúrate de que esas personas entiendan que tú, que contigo pueden platicar. Y a lo mejor empezar a contrarrestar los chistes, las bromas y todas estas cosas que hemos normalizado mucho, que son lo que finalmente genera un terreno fértil para que me pueda pasar algo ahorita en la calle si yo salgo.
16: Yo creo que una sociedad madura no es exactamente la que piensa igual, sino la que aprende irrestrictamente a convivir con respeto. Exacto. Y eso es algo esencial, ¿no? En estos tiempos donde el debate público se llena de gritos, de insultos, de etiquetas, vale la pena no solamente guardar la cordura, sino respetarnos primero a nosotros para poder respetar a los demás.
17: Urge replantearnos, y esto poco tiene que ver, pero no exclusivamente con diversidad sexual. urge replantearnos desde dónde nos estamos relacionando entre todo mundo, ¿no? Sí, las redes no ayudan, es un potencializador, te da esta ventaja del anonimato para escupir cosas que a lo mejor no escupiríamos en una relación íntima, presencial, pero sí creo que urge que nos replanteemos hacia dónde estamos yendo, si vamos a ser parte del grupo de personas que claramente está llevando a nuestra sociedad y al mundo a unos extremos que a nadie nos gusta. Veamos lo que está pasando a nivel mundial, lo que está pasando en los discursos de quienes llevan los liderazgos en este mundo, y no, si tenemos que hacernos el planteamiento de si verdad eso es lo que queremos y hacia allá queremos seguir caminando, o si a lo mejor en lo cotidiano, en nuestro día a día, en nuestros círculos sociales, hacemos algo para que eso no se replique. Y eso, lo bonito, Jesús, que tiene, es que a veces que consideramos que no es lo suficientemente potente, no me considero lo suficientemente importante, pero cuando nos convencemos de lo contrario, podemos hacer que las cosas cambien de verdad. Hay que replantearnos con urgencia si esta es la forma en la que queremos llevarnos entre nosotras y nosotros. Y acordémonos finalmente que no tenemos por qué, o la intención no es entender la otredad, ¿no? Yo no tengo por qué entender cuál es tu realidad, Jesús, y qué es lo que a ti te pasa y cuáles son los retos que tú enfrentas, porque los enfrentas en tu día a día, para entender que están ahí, validarlos y tratar de acompañarte y hacer lo que me toque a mí desde el lugar en donde esté, para que no tengas que enfrentar eso y viceversa.
18: Bueno, pues te agradezco mucho siempre a tu presencia en este espacio. Qué bueno que viniste ahora físicamente.
17: Gracias por tenerme.
18: Platicarte vívidamente. El Pride mañana, 13 de mayo.
17: 13 de mayo.

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1: Siete de la noche, ya con 10 minutos. Muy buenas noches, San Luis, qué gusto saludarles. Yo soy Laura Duarte y les acompaño hasta las 9 de la noche. Así que, bienvenidas, bienvenidos aquí a Factor, ya a las 7:11.

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4: Ya a las 8 de la noche.

0: Carlos Vives con esto que se llama Te Dedico, y lo escuchaste aquí en Factor 96.1, energía total. Oigan, llegamos ya a las 8 de la noche con 19 minutos, 8:19, te repito que estás en Factor 96.1, energía total. Yo soy Laura Duarte y vámonos con una sección que a lo mejor está un poquito confusa, pero ahorita les explico de qué se trata.
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0: Chale, me humilló. Esa sección se trata de aquellas noticias que no precisamente son buenas o son noticias. Tampoco son noticias malas, pero son noticias que te dejan como con esta sensación de chale.
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0: Y en esta ocasión vamos a platicar sobre un sentimiento que a lo mejor no le hemos podido nombrar de la manera más adecuada, pero sí es una sensación que muchas y muchos hemos experimentado de un tiempo para acá. Desde que todo este rollo de los festivales, los conciertos, las presentaciones en vivo, desde que se pusieron como con... Es que ya estaban de moda, digo, los conciertos de toda la vida, pero como que de un tiempo para acá tomaron más fuerza y más relevancia para incluso la experiencia de vida actual. ¿Por qué? No sé. Digo, antes siempre nos ha gustado ver, presenciar la música en vivo, ver a nuestros artistas favoritos o bandas favoritas, pero como que siento que de un tiempo para acá, incluso la venta y distribución de boletos y accesos para ese tipo de eventos musicales, pues como que están más pasados de lanza, ¿no? A esta sensación, bueno, hay un sentimiento que por sus siglas en inglés le llaman FOMO. Es en inglés, ¿no? Bueno, el FOMO, como diría la chavilla, el FOMO es como una sensación de, como de frustración, frustración con tristeza, con enojo, mézclalas y es esa sensación de que quieres estar en un lugar, quieres experimentar ese momento o esa situación, pero no puedes por X o Y circunstancia, pero es esa mezcla de sentimientos en el que dices, ¡ay, es que quiero estar ahí! Es que cómo me gustaría ir a ese concierto, es que cómo me gustaría ir a esa fiesta, pero pues no puedes, ese es el FOMO. Si mal no lo explico, pero a ver, últimamente, como que a todas las personas, a eso me refiero con ese sentimiento que no hemos podido nombrar de la manera correcta, pero es FOMO de no poder ir al concierto de nuestros artistas favoritos. ¿Por qué? Pues porque está recaro el boleto, porque es en otro país, o porque no nos dejan en nuestro trabajo. Es eso, FOMO, en este caso, por no poder ir a un concierto. Pero a ver, ese sentimiento o ese FOMO de algún concierto, ¿es real o nos están manipulando? ¿Sabes? Ya una vez que te contextualicé y que te expliqué todo esto, uno se pone a pensar y dice, ok, sí, me gusta un chorro ese artista, que yo creo que daría mucho por ir a su concierto, pero ¿qué tanto? ¿Qué tanto daría? Porque, por ejemplo, ahora con lo de todo el merequetengue de los BTS, pues obviamente se sabe que hubo mucho revendedor que abarcó varios boletos. Y los boletos que eran de los más baratitos, o sea, que no pasaban de 2,000, 3,000 pesos, los andaban vendiendo hasta en 50,000 pesos. Entonces, a lo mejor ahí es donde llega el FOMO, ¿no? O sea, quiero ir a ese concierto, quiero presenciarlo, quiero ver a mi artista favorito, pero ¿hasta dónde pagaría un acceso o un boleto? Y quiero llegar a un punto en específico con todo esto. Hay un reciente reportaje de The Guardian que revela el uso de campañas orquestadas por agencias para dar viralidad a ciertos artistas. Porque no puedo. Otra vez las redes sociales. Otra vez es culpa de redes sociales y el FOMO inyectado a la racita. Bueno, este tema está muy interesante, muy, muy interesante, y lo voy a compartir con todas y todos ustedes, pero vamos a ir rapidito a una pausa y vamos a regresar con mucho más. Aquí en Factor 96.1, energía total. 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

0: canción que nunca va a pasar de moda. Justin Bieber con Nicki Minaj. Una morrilla le dice Nicki Minaj. Eso se llama Beauty and the Beat. Y lo escuchaste aquí en Factor 96.1. Energía total, ya a las 8:40 de la noche. Yo soy Laura Duarte y hace rato estábamos platicando sobre el FOMO. ¡Ay, Laura! ¿Qué es eso del FOMO? Mira, para los que apenas nos están sintonizando, hace un par de minutos estábamos platicando sobre esta mezcla de sentimientos entre frustración, un poco de enojo, un poco de tristeza. Es a lo mejor lo que desarrollamos al momento de querer estar en algún lugar, pero pues que no podemos, por X o Y situación no podemos, pero es esa como añoranza de querer ir al concierto de nuestro artista favorito, pero a lo mejor no tenemos dinero, a lo mejor no alcanzamos boleto, a lo mejor no tenemos vacaciones. Ese es el FOMO prácticamente. Pero también platicábamos sobre qué tan real es el FOMO en cuanto a los conciertos, festivales o presentaciones en vivo. ¿Por qué? Porque hay un estudio, bueno, un reciente reportaje que revela el uso de campañas orquestadas por agencias para dar viralidad a ciertos artistas. Según el periodista Chad D'Souza, agencias especializadas dominan la narrativa de la actualidad. O sea, hay agencias que de verdad inyectan este tipo de narrativas para que no se te despeguen. Estas empresas envían influencers a distintos festivales, conciertos, como para simular momentos virales y generar un entusiasmo artificial en redes sociales. Muchas veces el FOMO lo desarrollamos con base a lo que vemos en redes sociales. Y pues obviamente el impacto es masivo. Se estima que el 55% de los nominados a los Brit Awards, que son unos premios importantes en la música y son en los recientes Brit Awards, utilizaron estos servicios para fabricar una relevancia que el público percibía como orgánica. Híjole, esto de los influencers ya es toda una mafia. Todo salió a la luz gracias a la comunidad de Reddit. ¿Sí conoces Reddit? Es como una aplicación, una plataforma como de debates, como de foros de debate, de pláticas, de discusión. Y pues bueno, todo esto salió a la luz gracias a esa comunidad de Reddit y a la música de Elisa McLamp tras una reveladora entrevista. ¿Qué fue? ¿Qué se expuso ahí? Pues bueno, lo que más o menos expuso fue que hay algunas agencias especializadas que fabrican el éxito digital. O sea, lo que podemos percibir en esto es como una especie de fenómeno hasta cierto punto orgánico, pero que resulta ser toda una estrategia bien diseñada para Tikitoko. Y obviamente esto rompe la ilusión de que esto es auténtico, es único, o de que es algo que necesitamos. Y obviamente esto se confirma que incluso el ascenso más espontáneo podría ser básicamente algo prefabricado. Entonces, aquí a lo que quiero llegar es, ¿ese FOMO de dónde viene? ¿De una situación en la que genuinamente quieres estar? ¿O es un FOMO que de tanto que estuviste scrolleando es estarle rascando al celular y a las redes sociales, de tanto que estuviste scrolleando, a lo mejor como que te inyectaron de manera indirecta o muy directa algo que genuinamente no quieres, pero de tanto que lo ves dices, ah, mira qué ganotas? ¿Qué opinas? 44-48-44-29-61. Vamos a ver qué nos dicen por acá a través del WhatsApp. Dice por acá, hola, bonita noche. Muy buenas noches, mijeras. Dice que, que se puso triste por lo que pasó con los compañeros. Unos compañeros locutores de otra empresa. Sí, hombre. Pero no te apures, se vienen grandes y buenas noticias. Entonces, ya lo sabrán. Digo, yo no sé nada, pero yo lo sé, es muy obvio. La radio nunca va a morir, nunca. Te las mando entre mis
1: eso.
0: Por acá dice, a ver, ah, mira, saludos a mi Fabi. Dice Lau, yo muero por ir al de la MS, que su esposo es súper fan. Va a seguir intentando. Claro que sí, síguelo intentando. Mira, ahorita voy a checar cuántos boletos tenemos. No creo poder regalar a esta hora, pero vamos a checarlo y durante estos días muy probablemente vamos a seguir regalando, ¿ok? Vamos a ver qué más nos dicen por acá. Dice dinámica también para boletos, acá boletos de la MS. Miren, voy a checar cuántos boletos hay. Y mañana, muy seguramente, si todavía tenemos boletos, los vamos a estar regalando, ¿ok? Vamos y regresamos ya a las 8 de la noche con 45.
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0: 9 de la noche en punta. 9 en punto, muy buenas noches. Yo me tengo que retirar, pero no sin antes agradecerle a todas y todos ustedes. Primero que nada, ahí estuvo esta rola de Tyla, esto se llama Chanel. Y lo escuchaste aquí en Factor 96.1, energía total. Ahora sí, amigas y amigos, me tengo que ir, pero no sin antes agradecerles a todas y todos ustedes por permitirme acompañarles por lo menos un ratitín de su noche a través de la frecuencia de Factor. Regreso mañana en punto de la 1 de la tarde para continuar. Ya se la saben, arrancamos el mediodía, la tardecita, con información importante y luego ya con regalo, chismecito, harta cosa. Entonces, aquí tienes una cita desde bien tempranito porque arrancan con, pues obviamente, noticiero en la mañana, a las 7 de la mañana, luego llega Lili, luego llega el Diablito y luego su amiga y servilleta, Lau Duarte, y así sucesivamente. Entonces, mañana nos escuchamos, que tengas linda noche, descansa, cena rico y ya mañana será un gran día. 9 de la noche con un minuto. ¡Adiós!
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1: ¿Te has preguntado qué contienen los productos que consumes a diario? Conocer los ingredientes es el primer paso para elegir mejor.
2: ¡Exacto! Por eso, una gran alternativa es preparar tus propios productos en casa.
1: Hoy te contaremos sobre las tecnologías domésticas, una opción para cuidar tu salud y tu bolsillo al mismo tiempo.
2: Por eso, te enseñaremos a preparar una crema de cacahuate para toda la familia.
1: Presta atención y quédate con nosotras.
0: Revista del Consumidor.
2: Desde hace más de 4 décadas, en la Profeco brindamos opciones para elaborar productos útiles, seguros, económicos y con excelente calidad.
1: Se trata de las tecnologías domésticas, una pieza clave de nuestras actividades de educación para el consumo.
2: Con ingredientes que se encuentran fácilmente y procedimientos simples, buscamos que las infancias y las familias tengan alternativas para elaborar lo que necesitan a un menor costo, comparado con los precios que ofrece el mercado.
1: Todo este esfuerzo tiene el respaldo del Laboratorio Nacional de Protección al Consumidor, donde se encargan de validar cada receta.
2: Con la meta de cuidar el bolsillo de los hogares y ofrecer nuevas alternativas, la Profeco organiza talleres en toda la República a través de sus oficinas de defensa del consumidor.
1: Tan solo en 2025 se realizaron 10.983 talleres de tecnologías domésticas, logrando apoyar a 347.500 personas en todo el país.
2: Esta labor ayuda directamente al ahorro familiar, fomenta un consumo más consciente y desarrolla habilidades que impulsan la autonomía económica.
1: Incluso, estas tecnologías han servido para quienes desean emprender y generar algo de dinero extra. Bajo este modelo hemos hecho, por ejemplo, limpiador de piso, pasta dental, gel para el cabello, protector solar y productos de confitería y panificación.
2: Hoy toca el turno de la crema de cacahuate.
1: ¡Comenzamos!
2: Con pocos ingredientes podemos hacer algo muy rico. Prueba de ello es que para hacer crema de cacahuate necesitaremos solamente
1: una taza de cacahuates pelados sin sal, una cucharada de piloncillo molido y una cucharadita de extracto de vainilla.
2: Seguro tienes en casa alguno de los ingredientes. De cualquier forma, se consiguen en el mercado más cercano.
1: De utensilios necesitaremos un procesador de alimentos o licuadora, taza medidora, cuchara sopera, cuchara cafetera, espátula de plástico y para envasar, un frasco de vidrio con tapa hermética.
2: Y esto me encanta, Nat. Una ventaja más de esta tecnología doméstica es que solo toma 30 minutos hacer la crema de cacahuate y en cambio se conserva por mucho tiempo. Su caducidad es de 1 año.
1: Pues manos a la obra. Para empezar, molemos los cacahuates en el procesador de alimentos hasta formar una pasta. Es importante que lo hagamos en intervalos cortos y al mismo tiempo ir reduciendo la velocidad mientras se va moliendo. Ya que tengamos la pasta de cacahuate y sin apagar el procesador, agregamos el piloncillo y la vainilla.
2: Mientras integramos todo muy bien, quiero comentarles que la crema de cacahuate es rica en proteína vegetal, tiene grasas saludables y mucha fibra.
1: Volviendo a la receta, hemos seguido mezclando en el procesador. Continuamos hasta obtener una crema.

0: la fecha de caducidad.
1: Da ese paso hacia un consumo informado e inteligente y anímate a elaborar esta tecnología doméstica.
0: No olviden que pueden ver más procedimientos de diferentes tecnologías en el canal de YouTube Profeco TV.
1: ¡Hasta la próxima!
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1: ¿Te has preguntado qué contienen los productos que consumes a diario? Conocer los ingredientes es el primer paso para elegir mejor.
2: ¡Exacto! Por eso, una gran alternativa es preparar tus propios productos en casa.
1: Hoy te contaremos sobre las tecnologías domésticas, una opción para cuidar tu salud y tu bolsillo al mismo tiempo.
2: Por eso, te enseñaremos a preparar una crema de cacahuate para toda la familia.
1: Y para ahorrar, también hay que aprender de finanzas personales.
2: Te diremos cómo hacer un presupuesto familiar. Es fácil, rápido y con resultados efectivos de apoyo a tu economía.
1: Presta atención y quédate con nosotras.
2: Esto es Revista del Consumidor Radio.
0: Revista del Consumidor.
2: Desde hace más de 4 décadas, en la Profeco brindamos opciones para elaborar productos útiles, seguros, económicos y con excelente calidad.
1: Se trata de las tecnologías domésticas, una pieza clave de nuestras actividades de educación para el consumo.
2: Con ingredientes que se encuentran fácilmente y procedimientos simples, buscamos que las infancias y las familias tengan alternativas para elaborar lo que necesitan a un menor costo, comparado con los precios que ofrece el mercado.
1: Todo este esfuerzo tiene el respaldo del Laboratorio Nacional de Protección al Consumidor, donde se encargan de validar cada receta.
2: Con la meta de cuidar el bolsillo de los hogares y ofrecer nuevas alternativas, la Profeco organiza talleres en toda la República a través de sus oficinas de defensa del consumidor.
1: Tan solo en 2025 se realizaron 10.983 talleres de tecnologías domésticas, logrando apoyar a 347.500 personas en todo el país.
2: Esta labor ayuda directamente al ahorro familiar, fomenta un consumo más consciente y desarrolla habilidades que impulsan la autonomía económica.
1: Incluso, estas tecnologías han servido para quienes desean emprender y generar algo de dinero extra. Bajo este modelo hemos hecho, por ejemplo, limpiador de piso, pasta dental, gel para el cabello, protector solar y productos de confitería y panificación.
2: Hoy toca el turno de la crema de cacahuate.
1: ¡Comenzamos!
2: Con pocos ingredientes podemos hacer algo muy rico. Prueba de ello es que para hacer crema de cacahuate necesitaremos solamente
1: 1 taza de cacahuates pelados sin sal, 1 cucharada de piloncillo molido y 1 cucharadita de extracto de vainilla.
2: Seguro tienes en casa alguno de los ingredientes. De cualquier forma, se consiguen en el mercado más cercano.
1: De utensilios necesitaremos 1 procesador de alimentos o licuadora, taza medidora, cuchara sopera, cuchara cafetera, espátula de plástico y para envasar, 1 frasco de vidrio con tapa hermética.
2: Y esto me encanta, Nat. Una ventaja más de esta tecnología doméstica es que solo toma 30 minutos hacer la crema de cacahuate y en cambio se conserva por mucho tiempo. Su caducidad es de 1 año.
1: Pues manos a la obra. Para empezar, molemos los cacahuates en el procesador de alimentos hasta formar una pasta. Es importante que lo hagamos en intervalos cortos y al mismo tiempo ir reduciendo la velocidad mientras se va moliendo. Ya que tengamos la pasta de cacahuate y sin apagar el procesador, agregamos el piloncillo y la vainilla.
2: Mientras integramos todo muy bien, quiero comentarles que la crema de cacahuate es rica en proteína vegetal, tiene grasas saludables y mucha fibra.
1: Pero sobre todo brinda saciedad y mucha energía. Volviendo a la receta, hemos seguido mezclando en el procesador. Continuamos hasta obtener una crema suave y homogénea.
2: Ojo, si queda

0: informado e inteligente y anímate a elaborar esta tecnología doméstica.
1: No olviden que pueden ver más procedimientos de diferentes tecnologías en el canal de YouTube Profeco TV.
2: Revista del Consumidor.
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0: Sigan en Revista del Consumidor Radio, porque vamos a escuchar cómo una tarea sencilla puede proteger nuestra economía.
5: El presupuesto familiar es una herramienta básica para cuidar tu dinero.
6: Así es, aunque cada familia es distinta, organizar los ingresos y gastos puede marcar la diferencia entre vivir al día o empezar a ahorrar.
5: Ojo con este dato. De acuerdo con la Encuesta Nacional de Inclusión Financiera 2024, solo el 36.6% de las familias lleva un presupuesto o registro formal de sus gastos.
6: Esto no significa que las familias no intenten organizarse. Hay personas que tienen otros hábitos. Por ejemplo, apartar dinero para pagos, llevar el registro de recibos o anotar deudas. El problema es que no siempre lo hacen de forma estructurada.
5: Entonces, ¿por dónde empezar? Un presupuesto familiar efectivo se construye con 4 elementos básicos: ingresos, gastos, compromisos financieros y ahorro.
6: El primer paso es anotar todo el dinero que entra al hogar. Sueldos, ingresos extra, apoyos o cualquier otra fuente. Es importante considerar el total mensual real.
5: Ahora, registra los gastos del día a día: alimentación, servicios, transportes, educación, entretenimiento.
6: En el tercer punto van los compromisos financieros o pagos mensuales como renta o hipoteca, seguros o créditos. Es importante que anotes montos, fechas de pago y revisar si puedes adelantar pagos para reducir intereses.
5: No hay que olvidar que el ahorro no es lo que sobra, es una prioridad. Define un objetivo: vacaciones, emergencias o algún proyecto familiar, así como el monto que le destinarán cada quincena o al mes. Tenlo en cuenta. Una meta clara motiva a todos en casa.
6: Ahora, te compartimos recomendaciones prácticas para que tu presupuesto funcione de verdad.
5: Lleva un registro constante de tus gastos, ya sea en libreta o en tu celular.
6: Usa categorías sencillas y ajústalas conforme te familiarices.
5: Sé flexible. Si algo no funciona, cámbialo. El presupuesto debe adaptarse a ti, no al revés.
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1: ¿Te has preguntado qué contienen los productos que consumes a diario? Conocer los ingredientes es el primer paso para elegir mejor.
2: ¡Exacto! Por eso, una gran alternativa es preparar tus propios productos en casa.
1: Hoy te contaremos sobre las tecnologías domésticas, una opción para cuidar tu salud y tu bolsillo al mismo tiempo.
2: Por eso, te enseñaremos a preparar una crema de cacahuate para toda la familia.
1: Presta atención y quédate con nosotras.
0: Revista del Consumidor.
2: Desde hace más de 4 décadas, en la Profeco brindamos opciones para elaborar productos útiles, seguros, económicos y con excelente calidad.
1: Se trata de las tecnologías domésticas, una pieza clave de nuestras actividades de educación para el consumo.
2: Con ingredientes que se encuentran fácilmente y procedimientos simples, buscamos que las infancias y las familias tengan alternativas para elaborar lo que necesitan a un menor costo, comparado con los precios que ofrece el mercado.
1: Todo este esfuerzo tiene el respaldo del Laboratorio Nacional de Protección al Consumidor, donde se encargan de validar cada receta.
2: Con la meta de cuidar el bolsillo de los hogares y ofrecer nuevas alternativas, la Profeco organiza talleres en toda la República a través de sus oficinas de defensa del consumidor.
1: Tan solo en 2025 se realizaron 10.983 talleres de tecnologías domésticas, logrando apoyar a 347.500 personas en todo el país.
2: Esta labor ayuda directamente al ahorro familiar, fomenta un consumo más consciente y desarrolla habilidades que impulsan la autonomía económica.
1: Incluso, estas tecnologías han servido para quienes desean emprender y generar algo de dinero extra. Bajo este modelo hemos hecho, por ejemplo, limpiador de piso, pasta dental, gel para el cabello, protector solar y productos de confitería y panificación.
2: Hoy toca el turno de la crema de cacahuate.
1: ¡Comenzamos!
2: Con pocos ingredientes podemos hacer algo muy rico. Prueba de ello es que para hacer crema de cacahuate necesitaremos solamente
1: una taza de cacahuates pelados sin sal, una cucharada de piloncillo molido y una cucharadita de extracto de vainilla.
2: Seguro tienes en casa alguno de los ingredientes. De cualquier forma, se consiguen en el mercado más cercano.
1: De utensilios necesitaremos un procesador de alimentos o licuadora, taza medidora, cuchara sopera, cuchara cafetera, espátula de plástico y para envasar, un frasco de vidrio con tapa hermética.
2: Y esto me encanta, Nat. Una ventaja más de esta tecnología doméstica es que solo toma 30 minutos hacer la crema de cacahuate y en cambio se conserva por mucho tiempo. Su caducidad es de 1 año.
1: Pues manos a la obra. Para empezar, molemos los cacahuates en el procesador de alimentos hasta formar una pasta. Es importante que lo hagamos en intervalos cortos y al mismo tiempo ir reduciendo la velocidad mientras se va moliendo. Ya que tengamos la pasta de cacahuate y sin apagar el procesador, agregamos el piloncillo y la vainilla.
2: Mientras integramos todo muy bien, quiero comentarles que la crema de cacahuate es rica en proteína vegetal, tiene grasas saludables y mucha fibra.
1: Volviendo a la receta, hemos seguido mezclando en el procesador. Continuamos hasta obtener una crema suave y homogénea.
2: ¡Ojo! Si queda muy seca, podemos agregar media cucharadita de aceite vegetal. Se va agregando poco a poco en el procesador para que se incorpore correctamente.
1: Ahora, a envasar. Con ayuda de la espátula, vertemos la crema de cacahuate en el frasco de vidrio y lo etiquetamos con la fecha de elaboración y caducidad.
2: Esto es primordial para que luego no estemos comiendo algo ya caducado que nos pueda hacer daño. Finalmente, recuerda que hay que mantenerla en refrigeración.
1: Además, toma en cuenta que si con el tiempo percibes un aroma rancio, debes desecharla de inmediato, independientemente de la fecha de caducidad.
2: Da ese paso hacia un consumo informado e inteligente y anímate a elaborar esta tecnología doméstica.
1: No olviden que pueden ver más procedimientos de diferentes tecnologías en el canal de YouTube Profeco TV.
2: ¡Hasta la próxima!
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3: Que sea un día fantástico para todos. Ayer estuvo YouTube en México y compartió con la fanaticada la grabación de uno de sus nuevos videos en parte de lo que están haciendo para el Mundial. Al rato lo vamos a retomar. Por lo pronto, esto es Beautiful Day.

0: 7:08. Gracias por estar con nosotros en esta jornada de miércoles 13 de mayo. Y tenemos en este instante una temperatura aquí en el Valle del Tangamanga de 12 grados centígrados. Pero está soleadito y así permanecerá prácticamente el resto del día. Máxima 29, mínima 12. Habrá pues cielos despejados. El ocaso vendrá a las 7 de la tarde, con 16 minutos. Y bueno, pues tenemos mucha, mucha información importante que compartirles. Estará con nosotros Cecilia Costero. Hoy es un día muy importante en el mundo porque se da la cumbre entre Xi Jinping y el presidente de Estados Unidos, Donald Trump. China y Estados Unidos se reúnen en un contexto complejo. Hablaremos con nuestra abogada de cabecera, Celia García Valdivieso, sobre el padrón de deudores alimentarios. Blaqueli Morales nos habla del T-MEC. ¿Qué pasa con la energía? ¿Qué preocupa a la industria potosina? Platicó con la presidenta de Canacintra, Imelda Elizalde. Raquel Abad nos viene a contar sobre las mamás y el cuidado financiero. 7:09. Vamos a tener cosas interesantes que compartir. Está lleno de información clave. Vamos a avanzar con las noticias más importantes. Ya son las 7:09. 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

Hoy el caso Rubén Rocha Moya ya no es solamente una crisis política en Sinaloa, es una crisis de Estado, es una crisis institucional. En las últimas horas se cruzaron tres líneas explosivas. La acusación formal de Estados Unidos contra Rocha y otros 9 funcionarios sinaloenses, incluyendo al senador

0: México sostiene que Washington no ha entregado pruebas suficientes para detener o extraditar. Hay muchas cosas importantes sobre el tema, ¿no? En este momento, a lo que tendríamos que acudir esencialmente, pues son a los hechos de las últimas horas para entender qué pasa. Bueno, primero, le preguntan a la presidenta, ayer dio una conferencia de prensa, la presidenta de Morena, la recién llegada al partido Guinda, Ariadna Montiel, que llegó con la espada desenvainada y acusó a Maru Campos, otra vez con este rollo hipernacionalista de traición a la patria por haber dejado entrar a investigadores de la DEA a Chihuahua sin el presunto conocimiento de Palacio Nacional para desmantelar un narcolaboratorio. Pues ya estaba convocando incluso a marchas, a manifestaciones en su contra pidiendo juicio político. Esto fue lo que dijo Ariadna Montiel, la nueva líder de Morena a nivel nacional el día de ayer.
1: Un poquito fuerte, digamos, que decía la gobernadora, debe ser juzgada. En ese principio de presunción de inocencia, ¿usted sabe algo que nosotros no sabemos? ¿Por qué? Porque entendiendo la diferencia entre investigación y juzgado, en ese mismo principio, ¿usted apoya lo mismo para Rubén Rocha Moya? Y si es así, ¿Rocha Moya cuenta todavía con el respaldo de usted y del partido?
2: Le contesto primero lo último de su pregunta. Nosotros respaldamos la postura de nuestra presidenta. Desde Morena no vamos a encubrir a nadie, pero tampoco vamos a permitir que por el tema de Chihuahua señalen que en el caso de Sinaloa hay funcionarios involucrados en ese señalamiento que sin pruebas aún se planteen acciones en contra del gobernador. Nosotros no vamos a permitir que esa sea la mecánica para intervenir en nuestro país. Nosotros sí tenemos claro que esto que hizo la gobernadora sucedió primero. Y después vino lo de Rocha.
1: Usted hace unos días lanzó...
0: ¿Qué tal? Se hacen chiquitos cuando les hablan de Rocha. No sé por qué. Ustedes sabrán por qué. Es que es una farsa esto de querer encubrirlo. A ver, ¿qué les costaba decir? ¿Estás metido? Te vas. Vámonos. Se acabó la historia. Punto final. Se aplica la ley a rajatabla. No se aplica la ley para mis amigos así como... así, había ley. No, hombre, si es mi amigo, no te pasa nada. Y para los enemigos, cualquier falta se convierte en un crimen. Entonces es un asunto verdaderamente complicado. Ayer en la mañanera el canciller Roberto Velasco afirmó que la Secretaría de Relaciones Exteriores envió una nota diplomática solicitando pruebas, pero que hasta ahora no ha recibido respuestas. Y pues no las va a recibir. No las va a recibir. Dice que la línea oficial es cooperación, sí, pero no detenciones sin evidencia formal. Vamos a escuchar.
3: Claro que hay comunicación tanto con la Embajada de los Estados Unidos en México como con Washington, con el Departamento de Estado. Tenemos una comunicación muy fluida y cotidiana. Sobre este tema que mencionas en particular, se envió una nota diplomática, como se hace siempre, se envió a través de nuestra embajada en Washington y estamos esperando la respuesta del Departamento de Estado.
4: Es decir, no hay hasta este momento, no han enviado las pruebas.
3: No, hasta este momento no tenemos respuesta.
5: No se detectó y no solo eso, estuvimos operando todo lo que va de la administración de la presidenta Claudia Sheinbaum con resultados que ustedes conocen, que aquí se han informado. En Sinaloa se han detenido objetivos de alta prioridad, no solo para México, sino de responsabilidad compartida, también personas con extradición, y nunca hubo un impedimento para que el Gabinete de Seguridad desarrollara sus actividades.
0: Ahí están las voces de tanto Velasco, el canciller, como de Omar García Harfuch. Pero ayer desde Estados Unidos volvieron a la carga. Primero, el director de la DEA, Terry Cole, dijo ante el Senado estadounidense que el caso Rocha es solo el comienzo de lo que viene para México contra funcionarios presuntamente vinculados con cárteles. Una frase de enorme carga política. O sea, Washington está diciendo que no

0: ve el caso como aislado, sino como parte de una ofensiva más amplia. Y también el secretario de Guerra de los Estados Unidos, Pete Hegseth, afirmó ayer que México debe intervenir contra los cárteles para que su país no tenga que hacerlo. Aprecio enormemente sus esfuerzos en este ámbito durante tanto tiempo y creo que usted ve en la Estrategia de Seguridad Nacional de Defensa que el control del territorio occidental es la prioridad. Puede que avancemos en nuestra capacidad en la primera cadena de islas, pero la prioridad número uno está aquí. Usted lo ha visto a través de la coalición estadounidense contra los cárteles y la persecución de las organizaciones terroristas designadas que trafican con drogas y personas. En Estados Unidos es algo de lo que se ha hablado mucho. Es el comienzo de nuestra profunda defensa. Comienza ahí el trabajo, ahí donde se produce y mueve. Y luego en México, donde hemos tenido una colaboración sin precedentes, y le agradecemos. Alentaríamos a la defensa, a la Marina, a que continúen colaborando donde puedan y hagan más. Esa es la expectativa del gobierno de Estados Unidos, del gobierno mexicano, que den un paso al frente y que hagan lo que tienen que hacer. Y luego sellar esa frontera suroeste. Es la defensa del pueblo estadounidense. Cuando uno habla que las tropas están ahí, están orgullosas de hacerlo, dijo Pete Hegseth. Bueno, ayer estalló otra nueva bomba. Resulta que CNN, no cualquier medio, CNN reportó que la CIA, la Agencia Central de Inteligencia, habría facilitado la muerte de Francisco Beltrán El Pallín, operador del cártel de Sinaloa. Esto en una explosión ocurrida en marzo cerca del Aeropuerto Internacional Felipe Ángeles, el AIFA. La CIA negó la versión y la calificó como falsa y peligrosa. También Omar García Harfuch rechazó operaciones extranjeras en territorio mexicano.
1: CNN ya respondió a la CIA. La cadena de noticias defendió su investigación sobre la muerte de El Pallín en México. Tras el reportaje que vincula a la CIA con la explosión en Tecámac, la agencia de inteligencia rompió el silencio. La portavoz Liz Lyons calificó el informe como falso y lascivo. Aseguró que es una campaña de relaciones públicas para los cárteles. CNN aclaró que buscó a la agencia antes de publicar el reportaje. Sin embargo, la CIA se negó a dar comentarios en su momento. La investigación sugiere algo grave. Agentes de la CIA habrían participado en la explosión del auto del operador del cártel de Sinaloa. El medio destacó que, aunque la CIA ahora ataca su investigación, la vocera no especificó qué aspecto exacto del informe es falso. Mientras tanto, el gobierno mexicano rechazó cualquier operación letal de agencias extranjeras en territorio nacional.
0: Y ayer, Proceso le pone todavía más pólvora a esta explosión. La revista Proceso publica un reporte de inteligencia de alto nivel que ubica, todo el mundo nos preguntábamos, ¿y dónde está Rocha? ¿Y dónde está Rocha? Y todo el mundo decía, bueno, pues García Harfuch supuestamente fue hasta Sinaloa y dijeron que los iban a mantener protegidos. El fin de semana hubo un ataque a una casa de su familia. Salió a la fiscalía de Sinaloa a decir que sí, que no había pasado nada, que no había habido ningún herido y que esa casa estaba inhabitada desde hace mucho tiempo. Pero bueno, todas son señales, son avisos. Y bueno, este reporte de inteligencia dice que Rubén Rocha Moya está metido en Palacio de Gobierno de Culiacán. O sea, lo escondieron en el propio Palacio de Gobierno bajo vigilancia aérea permanente con un helicóptero tipo Little Bird y 6 drones, un despliegue inédito de presión sobre el gobierno y de poder estatal. Es un reporte de inteligencia de fuentes norteamericanas de alto nivel. Está resguardado, según esto, Rubén Rocha, ahí en Palacio de Gobierno de Culiacán. Los indicios recabados ubican al mandatario en el área de azotea del inmueble oficial con un cuadro clínico asociado a una afección respiratoria derivada de un debilitamiento inmunológico. Se anda muriendo Rubén Rocha de tanta presión. Durante el día y en horarios nocturnos se ha registrado una presencia aérea constante sobre el perímetro del Palacio de Gobierno. Un helicóptero ligero utilizado en operaciones especiales por fuerzas estadounidenses y al menos 6 drones realizan sobrevuelos recurrentes. El documento menciona movimientos en el entorno político cercano. El senador Enrique Insunza Cázares, figura clave de la estructura del poder local, habría sido ubicado en Badiraguato, en una vivienda con características de resguardo reforzado. Ahí tiene su casa, ahí es el pueblo del Chapo Guzmán y también ahí nació el gobernador con licencia Rubén Rocha Moya. Así que está tremendo, ¿no? Tremendo el tema, que da pues mucho de qué hablar. Bueno, Aristegui Online, Carmen Aristegui, platicó con Marlene León, quien es una de las activistas más importantes y valientes, la directora de la organización Iniciativa Sinaloa, y platicó con Carmen sobre otra de las cosas que está saliendo. Días antes de que se culminara con la con el señalamiento y después licencia de Rubén Rocha, dos días antes de solicitar licencia, la sociedad civil llevaba más de un año en Sinaloa solicitando conocer el sentido de una propuesta de transparencia que había generado. ¿Por qué? Si todos queremos que haya transparencia, ¿por qué estaban enojados? Bueno, vamos a escuchar lo que le dijo Marlene León a Carmen y donde nos explican cuál era la verdadera y perversa intención del tema.
2: Rubén Rocha Moya, justo unos días antes de solicitar la licencia, es la iniciativa que presenta es la ley secundaria a la ley de transparencia, la ley secundaria de la ley general de transparencia. Y bueno, nosotros como sociedad civil tenemos más de un año insistiendo en conocer cómo venía pues el sentido de la misma, porque pues son temas que nos preocupa y ocupa muchísimo. Esta iniciativa nunca fue difundida, nunca se socializó por parte de las autoridades, a pesar de que grupos y organismos ciudadanos estuvimos exigiendo ello, y se dio a conocer el mismo día que se dio su primera lectura, ¿no? Se le da primera lectura, segunda lectura, y nosotros en ese lapso de tiempo empezamos a analizar esta iniciativa y coincide cuando él ya pide la licencia, ¿no? Al empezar a revisar la iniciativa, advertimos varios riesgos muy, muy preocupantes en materia de opacidad, o sea, un retroceso inminente en temas anticorrupción, de rendición de cuentas, y eso es lo que ahorita estamos aquí, ¿no? En este espacio, porque nos preocupa muchísimo como una persona que está siendo señalada por un país vecino por posibles vínculos con el crimen organizado y por posible corrupción, pues haya promovido esta iniciativa que esté a punto de ser dictaminada y de ser aprobada por el Congreso, que también es mayoría morenista.
0: Bueno, ¿qué quiere decir para entenderlo con peras y manzanas? Que ya estaba Rubén Rocha sabiendo que lo estaban persiguiendo. Las triangulaciones, ¿de dónde sacaban el dinero? ¿Qué empresas vinculadas al narco eran proveedoras del gobierno de Sinaloa? Y todo eso lo querían empezar a tapar. O sea, en medio de acusaciones de esta gravedad, cualquier intento de reservar o cerrar información pública aumenta la sospecha pública. Ramón Alberto Garza, de Código Magenta, que fue a Argentina a hablar con uno de los hermanos Farías sobre el famoso tema de una circunstancia complicada, planteó con Adela Micha en La Saga que Andrés Manuel López Obrador había ordenado la salida de Gertz Manero de la Fiscalía por los casos escandalosísimos de huachicol para poder proteger a sus hijos y también a Adán Augusto, quien habría gestionado el relevo de Ernestina ante la presidenta. Ojo, es la versión y el dicho de Ramón Alberto en la conversación con Adela.
3: Líder de Morena en el Senado fuera a Palacio Nacional con la presidenta a exigirle que quitara al fiscal Alejandro Gertz Manero. De súbito. O sea, un senador pidiéndole a la presidenta que quitara al fiscal independiente Alejandro Gertz Manero. Y en 24 horas se hizo, ¿eh? Se hizo la operación, se le quitó y se puso a Ernestina Godoy.
4: Sí.
3: ¿Por qué la urgencia de quitar a Gertz Manero? Porque Gertz Manero ya estaba llegando en esta trama a saber quiénes eran los auténticos operadores. Y esos operadores tenían que ver no solo con la barredora, sino también con toda esta trama huachicolera con la Marina, ¿sí?
4: Pues son los mismos nombres.
3: Era Augusto López, quien también tenía como asociado a Andrés Manuel López Beltrán, el creador del modus operandi en Pemex, para con 22 colaboradores de él y de Daniel Asaf, hombre que tenía sembrado Andy López Beltrán en Pemex, firmaran todos los documentos para el pase de ese huachicol.
0: ¿Qué tal? Bueno, pues eso lo dice Ramón Alberto Garza. Ayer por la noche en Imagen Noticias por televisión, con Nacho Lozano estalló otro escándalo aleatorio. Resulta que un exalcalde de Mazatlán, Sinaloa, Luis Guillermo Benítez Torres, el químico, acusó al gobernador con licencia de haberlo amenazado de muerte y obligado a renunciar. Escuchen.
5: Me pidió que renunciara, so pena de que si no lo hacía podía tener graves problemas, que yo me recordara de dónde venía él, de Batequitas, y yo lo entendí como una amenaza de muerte, y por eso renuncié.
6: En octubre del 2022, Luis Guillermo Benítez, conocido como El Químico, era el alcalde de Mazatlán y Rubén Rocha Moya era gobernador. No tenían una buena relación, lo cual se agravó cuando el gobierno de Rocha Moya lo acusó penalmente por desempeño irregular de la función pública. De acuerdo con Benítez, lo mismo ocurrió con el alcalde de Ahome, Gerardo Vargas Landeros, quien renunció el año pasado, y con el de Culiacán, Jesús Estrada Ferreiro, quien se negaba a renunciar. Al poco tiempo, el Congreso local le quitó el fuero por presuntas irregularidades en su desempeño público y nombró presidente municipal sustituto a Juan de Dios Gámez Mendívil, hoy acusado junto con Rocha Moya por Estados Unidos de formar parte del cártel de los Chapitos.
5: Él quería hacernos a un lado para poner ahijados, sobrinos, hijos de amigos y prácticamente apoderarse de todo el estado.
6: Un año antes, en las elecciones del 2021, Benítez Torres aspiraba a la gubernatura de Sinaloa. Incluso era puntero en las encuestas para la candidatura de Morena. Hoy denunció que cuando estaban por designar al candidato morenista, el círculo cercano al expresidente Andrés Manuel López Obrador recibió 40 millones de pesos para que este le diera la candidatura a Rubén Rocha Moya.
5: Fundamentalmente fueron 5 personas muy cercanas a López Obrador y que podían influir en la decisión del expresidente en de quién iba a ser el sucesor. No las puedo mencionar, mire, están en los puestos más importantes de este gobierno.
7: Pues estaríamos hablando de Mario Delgado.
5: Sí, es muy probable que él haya sido uno de los 5. No quisiera dar más nombres. Mario Delgado era el presidente nacional del partido en ese momento. Pero hay otras personas que ahí participaron. Esa era la señal de lo que iban a recibir cuando Rocha Moya fuera gobernado.
8: Me dice el presidente Andrés Manuel: oye, yo no sé cómo fuiste senador.
9: Bueno, pero sí sé cómo fuiste gobernador.
8: Así, bueno, mira, un día te trajeron unas encuestas y donde no eras tú. Le dije, tráigame. Pues en ese momento se retorció y yo ahí de iba.
5: Pero finalmente el expresidente se equivocó, porque hoy los sinaloenses estamos pagando esa equivocación.
0: ¿Qué tal? Bueno, pues ahí está el tema. Ya vamos de una vez a la pausa, son las 7:29. Tenemos más adelante la respuesta de Maru Campos, el análisis de Jesús Silva Herzog Márquez, Denise Dresser, sobre lo que está pasando en el país, que está pues dictándose desde, digamos que, el Observador Internacional sobre el tema de los otros chapitos. Hay más hijos del Chapo que están operando. Iván Archibaldo y Alfredo Guzmán. ¿Qué estará pasando en todo esto? Lo platicamos después de la pausa. Son las 7 de la mañana con 30 minutos.
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10: 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En un momento continuamos.
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0: Bien, nos vamos con más información importante en esta mañana. A ver, ¿qué dice la gobernadora de Chihuahua ahora que Ariadna Montiel y la dirigencia nacional de Morena, evidentemente en línea con Palacio Nacional, pues quieren montarle? Yo creo que es una cortina de humo para equiparar, ¿no? O sea, quieren convertir la discusión nacional en narcogobierno de Sinaloa contra gobierno prointervención. Yo no creo que estén las cosas en ese nivel, pero necesitan tratar de hacer que la oposición cargue con algo del desgaste en este momento. Yo creo que nadie en este país va a pensar que estamos hablando de las mismas circunstancias. Vamos a ver lo que contestó ayer Maru Campos, la gobernadora de Chihuahua, sobre esta abierta intención de Morena de buscar generarle juicio político?
1: Ante los ataques que he recibido de Morena, quiero decirles, no es lo mismo desmantelar un narcolaboratorio y combatir al crimen de manera frontal, como lo ha hecho mi gobierno, que ser un gobierno como los de ellos, con acusaciones graves de tener vínculos con el narcotráfico.
2: Maru Campos reaccionó a la marcha de Morena para exigir su juicio político. Calificó las críticas como ataques políticos y defendió el operativo en el que murieron dos agentes de la CIA. Destacó que se aseguraron 50 toneladas de precursores químicos en la Sierra Tarahumara. La mandataria fue clara. Su gobierno combate al crimen de frente, mientras otros enfrentan acusaciones de vínculos con el narco. Aquí no hay acuerdos en lo obscurito, afirmó. Aseguró que Morena pone pretextos para ocultar su propia falta de resultados. La gobernadora dijo que instruyó a la Fiscalía Estatal para proceder conforme a derecho. Afirmó que siempre respetará la Constitución y las leyes. Reiteró su compromiso con la paz y la libertad de las familias. Prometió seguir firme y sin distracciones ante las persecuciones políticas.
0: Bueno, pues está. De un lado Maru Campos, de otro lado Rubén Rocha, con creo que diferencias bastante pronunciadas. Ayer con Carlos Loret estuvieron varios de los analistas más importantes de este país. Jesús Silva, Herzog Márquez, Denis Dresser, platicaron en estos términos de, bueno, pues esta pregunta que nos hacemos, ¿por qué protegen tanto a Rocha? Era tan fácil decir, estás metido, te vas. Y se acabó la historia. Se ganarían cualquier cantidad de puntos. Dejarían de que, dejarían todo este sospechosismo desatado, que ya no es sospechosismo, es la evidencia de que están ocultando algo mucho más grave.
3: La manera en que ha sido encubierto Rubén Rocha Moya desde que fue gobernador, en donde, a pesar de todas las evidencias de su relación con el crimen organizado, siempre salía de la mano, bajo el abrazo de Andrés Manuel López Obrador primero, pero también después de Claudia Sheinbaum.
4: Un gobierno que viola el debido proceso todos los días desde la mañanera, cuando acusa sin pruebas a sus adversarios, a empresarios, a periodistas, ahora exigiendo una serie de estándares que no rigen para sí mismo.
5: Ahora están pidiendo una cosa cualitativamente distinta. Están pidiendo a la clase política narca, la clase política que no es que tolere, que no es que negocia, no, que es parte del narco.
6: Yo creo que Trump no tendría ningún problema en venir y extraditar a la Maduro o a cualquiera de estos personajes, ¿no? Pero no lo hizo porque yo creo que también quiere saber cuál iba a ser la reacción de la presidenta. Yo creo que hasta ahorita había habido ciertas dudas de qué lado iba a estar ella, y creo que ahorita ella se ha decantado, ¿no?, de un lado que no nos va a favorecer.
3: La manera en que ha sido encubierto Rubén Rocha Moya desde que fue gobernador, en donde, a pesar de todas las evidencias de su relación con el crimen organizado, siempre salía de la mano, bajo el abrazo de Andrés Manuel López Obrador primero, pero también...
0: A esta parte, pero también ahora después con Claudia, ¿se acuerdan? O sea, aun cuando ya Claudia Sheinbaum era presidenta electa, fueron a respaldar, ya había estallado la guerra entre Mallitos y Chapitos, y fueron los dos, presidenta electa y presidente saliente en funciones, a levantarle la mano a Rocha. No se nos puede olvidar. Bueno, pues el tema sigue dando de qué hablar, pero en otros ámbitos. Según información de inteligencia de los Estados Unidos, retomada por serios medios como El Financiero, Estados Unidos ofrece hasta 10 millones de dólares por Iván Archibaldo y Alfredo Guzmán. Estos están, los otros hijos del Chapo están analizando entregarse tras observar los acuerdos judiciales obtenidos por sus hermanos en Washington.
7: Iván Archibaldo y Alfredo Guzmán Salazar, hijos de Joaquín el Chapo Guzmán, estarían negociando su entrega a Estados Unidos. Mientras la guerra interna en el cártel de Sinaloa deja capturas, traiciones y bajas, ambos estarían considerando hacer lo mismo que sus hermanos, negociar antes de terminar muertos o capturados. Según Los Angeles Times, ambos llevan cerca de un año sosteniendo conversaciones con autoridades estadounidenses para explorar una posible entrega negociada. Pero antes de dar el paso, habrían esperado para ver qué ocurría con los acuerdos judiciales de sus hermanos presos en Washington. La entrega que presuntamente hizo Joaquín Guzmán López de su padrino Ismael El Mayo Zambada
8: Le habría resultado en condiciones judiciales más favorables lo que podría mover la balanza. Y es que la presión sobre Iván y Alfredo es enorme. Estados Unidos los acusa de liderar los chapitos y el tráfico de fentanilo hacia ese país. 10 millones de dólares se ofrecen por cada uno. Y hay un detalle que vuelve todo más significativo. Iván Archibaldo escapó de las autoridades muy al estilo de su padre. En 2025, durante un operativo militar en Culiacán, reportes señalan que logró huir a través de un túnel oculto, recordando las fugas que hicieron famoso a El Chapo Guzmán. Ahora, con el cerco cada vez más cerrado, Iván y Alfredo podrían estar considerando una salida que antes parecía imposible: entregarse a Estados Unidos.
0: Bueno, por otra parte, la Fiscalía General de la República busca llevar ante la justicia 14 presuntos integrantes de una red dedicada al contrabando de combustible. Esto mediante 31 buques que ingresaron hidrocarburos ilegalmente por Tamaulipas. Este es el mayor, el más grande, el más potente caso de huachicol fiscal investigado en México. 14 presuntos integrantes de esta red dedicada al contrabando de combustible. Está respondiendo la Fiscalía General de la República en esto y ya, bueno, pues era hora. Ante esta situación, se ha destacado que entre los objetivos de la investigación están José Isabel Murguía Santiago, el Choco, hermano del exalcalde de Teuchitlán, Jalisco. ¿Se acuerdan de Teuchitlán, Jalisco? Bueno, procesado por vínculos con el cártel Jalisco Nueva Generación. ¿Saben quién más está? Roberto Blanco Cantú, alias el señor de los buques. Osbel es un joven también que apenas roza los 30 años, igual que varios de los que están involucrados en la trama aquí en San Luis Potosí. Osbel Tudón Rojas, empresario señalado como supuesto operador de sobornos en las aduanas de Altamira y Tampico. La trama también involucra a empresarios transportistas, accionistas de compañías de logística y combustibles, representantes legales, agentes aduanales y hasta un juez federal. Las capturas fueron solicitadas por los delitos de delincuencia organizada y por contrabando. En esa red habrían operado el vicealmirante Manuel Roberto Farías Laguna, que es quien ya está en este momento detenido en México, y su hermano, el contraalmirante Fernando, que tendría hoy que enfrentar un juicio de extradición desde Argentina, donde está preso. Supuestamente ambos con la protección derivada de su parentesco con su tío Rafael Ojeda, el entonces secretario de la Marina. De acuerdo con las indagatorias de la Fiscalía Especial en Delitos en Materia de Hidrocarburos, esta red habría utilizado empresas como Intansa, Mefra Fletes, Enerpol Transportes y Autolíneas Roca para introducir combustible de contrabando y movilizarlo en todo el país. Otros nombres de la FGR: José Ramírez Guardado, José René Tijerina Mendoza, Gustavo de Jesús Guillén Chávez, Héctor Manuel Portales Ávila, Hernán Guillermo Fernández Morán y Nazario Rodríguez López. Ahí están, pues, los personajes que están en esta denuncia compartida. Vamos a ver en qué termina. Saludamos con mucho gusto en esta mañana a nuestra querida amiga y pues colaboradora de Finanzas Personales, Raquel Abad. ¿Cómo estás, Raquel? Qué gusto saludarte.
9: Encantada de estar aquí, Jesús.
0: A ver, en millones de hogares, las mamás, las amas de casa, son quienes administran la vida diaria. Organizan gastos, resuelven emergencias, priorizan las necesidades y muchas veces hacen rendir el dinero mejor que cualquier especialista financiero. Sin embargo, durante décadas se instaló la idea de que las finanzas personales eran tema del proveedor, de quien generaba el ingreso, y dejaban fuera a las mujeres, que aunque no tengan un salario formal, sostienen buena parte de la estabilidad económica de una familia. Por eso, hoy tenemos la necesidad de compartir contigo este tema y que nos aterrices por qué es tan prioritario que las amas de casa conozcan y participen activamente en las finanzas del hogar.
9: Jesús, aquí en México se da algo muy curioso, y es que la tradición es el patriarcado en cuanto a las finanzas personales. Dices, las mujeres administran lo que les da el hombre. O durante mucho tiempo han estado administrando lo que el hombre les ha dado, porque el proveedor principal era el marido. Y el marido le daba una cuota. Y entonces las mujeres se las hacían y se las deshacían con el dinero que les daba. Pero no participaban activamente en las decisiones grosas. Veían cómo sacaban hacia adelante con lo que les daba. Y eso es algo que tenemos que empezar a cambiar como mujeres. Es decir, tenemos que participar en las decisiones importantes. Obviamente ha estado cambiando por el hecho de que pues ya muchas mujeres tienen su trabajo y entonces al generar sus propios ingresos ellas toman una mayor decisión sobre hacia dónde van los ingresos que ganan, pero no necesariamente los ingresos totales familiares. Sí hay una gran división en esta parte y falta todavía mucha comunicación financiera en los hogares, porque pareciera, en muchos hogares mexicanos, pareciera que el dinero es tabú o hasta como que hubiera una pared entre esposo y esposa como si no fuera parte del matrimonio, cuando finalmente tiene que haber una confianza y tiene que haber un trabajo en equipo. Es importante que haya un trabajo en equipo. ¿Por qué? Porque si no nos podemos encontrar con algunas de las circunstancias que me he encontrado cuando he tenido que entrevistar a parejas, ¿no? Y sobre todo mujeres. Mujeres que viven en una vulnerabilidad económica porque el que gana el dinero es él y les da lo justo o lo que él considera. Y entonces son mujeres que viven desde el sacrificio. Y muchas veces en la queja porque no me da, en la queja porque no me llega. Claro, ahí, ¿cuál es el consejo? Si él es una persona que vive con el interesante punto de vista que porque él lo gana, él lo administra y él decide y no le vas a cambiar, pues entonces está a ti a quien te toca, bueno, genero mi propio dinero y entonces elijo y contribuyo desde mi arista a la familia. Y entonces ya con una posición de generar dinero mucho o poco, yo ya puedo estabilizarme al menos a mí misma y con eso contribuir a una estabilización de la familia o poder ayudar cuando vienen las cosas no muy altas, no tan gratas, ¿no? Dos, me encuentro el perfil de mujer que vive ama de casa o que tiene menos ingresos y que vive desde esa parte del sacrificio. Y después tenemos también la situación de las princesas urbanas, ¿no? Hemos hablado en alguna ocasión con ellas que sí son mujeres que trabajan, pero al final quien lleva las decisiones económicas y quien lleva los gastos fijos y el funcionamiento de la casa desde el punto de vista económico es el hombre. Y ellas al final lo que ganan se lo gastan en sus chicles, pero no tienen una estabilidad económica. Porque lo que ganan se lo gastan, porque desde el inconsciente viven con la tranquilidad de que siempre va a haber alguien que pagan las cuentas. Me he encontrado con mujeres en esta situación que dicen, lo veo muy estresado, es que mi marido está muy estresado, y si son mujeres que generan mucho o poco y están acostumbradas, como te digo, a comprar sus chicles, lo veo muy estresado porque tiene muchos problemas en el trabajo y además la casa, y me da una tarjeta de crédito y yo gasto, y después pues él la paga. Digo, es importante que ahí hablemos a cómo voy a contribuir yo a crear un patrimonio y a crear una seguridad con el dinero que gano, más allá de solamente gastármelo incluso hasta utilizar el crédito, más, o sea, gastar más de lo que gano y todavía complicar más. Muchas veces es, bueno, yo puedo estar llevando la gestión para que él, si tiene tanto trabajo, pues le puedo quitar una preocupación. Realmente llevar la carga financiera de una casa es pesado. O sea, quienes lo hemos llevado sabemos, y quienes lo llevan sabemos que es pesado saber, espérate, tiene que haber para los gastos fijos, tiene que haber para que tengamos un ahorro, esperemos, aunque sea una pesadez psicológica, emocional. ¿Por qué? Porque es una responsabilidad muy grande que no te falte el dinero, que no te falte el trabajo para tu casa, para tus hijos. Okay, entonces es una tensión que podemos compartir entre dos personas, trabajar en equipo, porque no es solamente generar el dinero, es cómo lo administramos y de ahí depende nuestro nivel de vida. Entonces, como mujeres, trabajemos o no trabajemos, no es solamente el decir a lo que me da cómo lo voy a gastar, no, es cómo vamos a crear una estabilidad financiera juntos. Y entonces ahí ya participamos también, no solamente en el que podemos aligerar la carga a nuestra pareja, decir, bueno, yo me encargo de hacer ciertos pagos porque tú tienes más trabajo, o de, a lo mejor hacerlo físicamente, ¿no?, o electrónicamente, el hecho de que tú los hagas, quieras que no, le estás quitando una carga, pero también el cómo vamos a contribuir que tú no vivas tan estresado y puedas dormir por la noche, porque a lo mejor podemos hacer una estrategia juntos y yo puedo combinar. Y luego también hay otro tercer caso que me encuentro mucho en consulta, ¿no? Hombres que en un momento dado, digo, para que veamos cómo podemos participar desde mujer, ¿no? Hombres que vienen muy estresados porque en un momento dado su negocio, sus ingresos, no le han ido tan bien como le iban yendo, y pues la mujer está acostumbrada a vivir un determinado nivel de vida y obviamente tener cierto estatus social, y de repente el señor viene a hacer estrategia. Y a lo mejor les tenemos que decir una estrategia, oye, pues tienes que vender tu casa y volver a empezar porque tu negocio quebró y tenemos que volver a empezar, ¿no? Y dice, yo no tengo problemas para vender mi casa, pero ¿cómo le digo a mi señora? ¿O cómo le recorto los gastos a mi señora cuando está acostumbrada a cierto nivel de vida? Bueno, somos pareja. Y en la vida la vida financiera de todos va a haber altibajos, ¿no? Y si en un momento dado no estaba preparado, tomé decisiones demasiadas arriesgadas, pues voy a tener que vivir las consecuencias, pero también soy parte de la familia. Y al ser parte de la familia, si no vienen los ingresos como venían viniendo, pues tendré que adaptarme, tendré que bajarle a las reuniones con las amigas, tendré que bajar, pero no puedo exigir más encima a la persona que está trayendo el dinero a casa hasta llegarle a agobiar, ¿no? Y es muy válido quien diga, oye, si no me traes este nivel de vida, decido divorciarme y me voy con otro hombre. Pues está muy bien. O sea, al final aquí no es si está bien o mal el que decidas. Tienes todo tu derecho si el nivel de vida que tú estás acostumbrada y el que estás acostumbrada a que te den no es el que quieres, puedas cambiar de pareja a otro que sí te lo dé. Es una opción, ¿okay? Pero si decides quedarte con esa pareja, estás para ayudar. Y entonces estás para decir, oye, cuando te viene tu marido y te dice, oye, bajaron los ingresos, el negocio no va tan bien, eres parte para adaptarte, no para meter más estrés a una persona que está viendo cómo saca la casa hacia adelante. Eres parte de eso. Y entonces habrá que hacer una estrategia juntos de a qué le quitamos. Y tú también proponer el qué servicios vamos a quitar, qué vamos a modelar para poder salir juntos y que quede un sobrante para que precisamente cuando vuelvan a caer los ingresos del negocio o se quede tu marido sin trabajo, pues finalmente tengas donde caer en blandito.
0: De acuerdo. Pues ahí está parte de lo que necesitábamos escuchar para poder tener más elementos y hablar de finanzas personales al interior de las familias desde el punto de acción de las mujeres, de nuestras maravillosas mujeres, pero también hablar de tranquilidad, de prevención, de autonomía y de futuro. Te mandamos un abrazo, Raquel. ¿Dónde te podemos localizar?
9: En @consultora Raquel Abad.
0: Raquel, un abrazo. Hasta pronto. Ya llegó el presidente de los Estados Unidos, Donald Trump, a China. Acaba de ser recibido en Beijing. Platicaremos de este tema después de la pausa con la maestra Cecilia Costero.
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10: 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En un momento continuamos.
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0: Bien, ya volvemos. 7:58 a.m. Hoy no estamos viendo en el encuentro entre China y Estados Unidos una gira diplomática solamente. Estamos viendo un encuentro entre las dos grandes potencias del mundo, las que condicionan prácticamente todo: el comercio, la guerra, la tecnología, la energía, la migración y hasta el precio político del miedo global. Acaba de llegar el presidente de los Estados Unidos a China. Y llega en medio de un planeta tensionado. Para platicar de este tema, hemos recurrido a nuestra querida amiga colaboradora, la doctora Cecilia Costero. Ceci, gracias por estar aquí con nosotros.
32: Muy buenos días, Jesús.
0: A ver, primero, ¿realmente China ha crecido tanto como para volverse a poner en el nivel de Estados Unidos en términos de cuestiones bélicas, tanto como en cuestiones comerciales?
32: Totalmente. Esta es una cumbre Estados Unidos-China importantísima por los acuerdos que puedan llegar a establecer en este momento las dos más importantes potencias mundiales. Estamos frente a una China cuyo principal socio comercial son los Estados Unidos y unos Estados Unidos que tiene a China como uno de sus principales socios comerciales. Por eso creemos que no solamente va a ser una cumbre importantísima, que ya comenzó hace algunos días con los principales funcionarios de ambos gabinetes discutiendo una serie de temas en Seúl. Por supuesto que nos planteamos hasta qué punto este punto de partida va a dar lugar a nuevas interacciones en la relación entre Estados Unidos y China, que ha sido muy tensa desde este segundo gobierno de Donald Trump. No hay que olvidar que el presidente estadounidense fue el primer presidente que viajó a China en 2017. Este es el segundo viaje. Y se piensa que no solamente se van a establecer una serie de conversaciones importantísimas, veíamos en redes también esta visita al Templo del Cielo, que es un complejo de templos imperiales donde los emperadores chinos rezaban para pedir buena cosecha. Pero más allá de esto, ¿cuáles son los frutos que podemos prever o esperar? Primero, el gobierno de Donald Trump, en esta segunda emisión, digamos, en la Casa Blanca, impuso desde la llegada a la Casa Blanca una serie de aranceles. China contestó de igual manera, incluso delimitando el comercio de tierras raras, que son estos 17 elementos químicos importantísimos, que son minerales que dan lugar a poder hablar o no de una reconversión industrial de estas economías mayormente industrializadas en el mundo. Está el tema, por supuesto, de las tensiones crecientes entre Estados Unidos y China respecto al tema de Taiwán. Se espera que el gobierno del Partido Comunista Chino, de Xi Jinping, le pida, por supuesto, a Donald Trump que no siga vendiendo más aviones militares al régimen de Taiwán. Se espera también que se discuta el tema de Irán. No nos olvidemos que China es uno de los principales aliados o países, y en este momento sí podemos decir que Donald Trump llega un poco debilitado a esta cumbre en Pekín. Y llega un poco debilitado, Jesús, por la baja popularidad que tiene dentro de los Estados Unidos, por el proceso inflacionario, por la subida de precios del petróleo y porque este conflicto con Irán ya se ha extendido por más de 3 meses. Y China en este momento se plantea como un viable negociador en Islamabad y dentro incluso del Consejo de Seguridad, porque ya está deteniendo una serie de iniciativas de los Estados Unidos que no han pasado en el Consejo de Seguridad respecto al tema de Medio Oriente y de Irán.
0: A ver, hay que recordar que Trump llega el 20 de enero del año pasado a su segundo término ya formal al frente de la Casa Blanca. Y abre fuego inmediatamente, ¿no? Empieza con la famosa guerra arancelaria primero. Y pues uno de los golpes estratégicos que da era justamente contra China. Necesitaba políticamente y a nivel percepción generar la idea de que era tan o más poderoso Estados Unidos con él que cualquier China de cualquier momento. Pero el tema se le fue complicando. El tema de los aranceles ha tenido graves obstáculos. En lo práctico, la narrativa ha chocado contra la realidad en muchos momentos y el mercado internacional, el mercado global, no se podía quedar con los efectos colaterales que le iba a generar esto, primero. Después todo el asunto del fentanilo, ¿no? Hay una crisis de adicciones en Estados Unidos muy graves. Hace unos días veía otra vez estas imágenes que parecen sacadas de una película en San Francisco, en California, de personas que son adictas al fentanilo, que están en la calle prácticamente como zombies, ¿no? Y que son tremendos para este tema. Y entonces el presidente Trump empezó a usar como justificación toda esa situación para poder ir contra China, contra México en el tema de los cárteles del narcotráfico, que evidentemente subsisten y cogobiernan este país en muchos sentidos, y lo digo con toda la responsabilidad que se necesita. Y entonces China después juega otro partido, digamos, al mismo tiempo por su cercanía con Irán, pero todo el mundo esperaba que tuviera una mayor, posibilidad coercitiva del conflicto, pero no ha sucedido. Entonces, ¿qué podemos esperar en todo ese contexto de la reunión que se está generando el día de hoy? ¿Realmente Trump fue a negociar toda la agenda de temas? ¿Se llevó a 14 empresarios de altísimo nivel a la gira, o están midiendo todavía fuerzas para ver cómo se reparten el pastel? Porque mucha gente se ha quejado de que Irán esperaba un apoyo mucho más decidido de, de China. Rusia no los puede terminar de apoyar porque está todavía embrocado en el conflicto sin final con Ucrania, ¿no? Un tema bastante desafortunado, Ceci.
32: Totalmente de acuerdo contigo, Jesús. Los chinos están apostando por una coexistencia pacífica con los Estados Unidos. Estados Unidos nos quiere hacer ver que China es una amenaza, incluso en la nueva propuesta de seguridad nacional del gobierno de la Casa Blanca, el interés hemisférico con este corolario Trump es quitar a China de aquellos sectores incluso económicos que están siendo estratégicos en muchas economías latinoamericanas. Has tocado el tema del fentanilo, que es fundamental. Por supuesto que para el gobierno estadounidense el poder frenar a empresas chinas o empresarios que estén vinculados con el fentanilo va a ser importantísimo, y ahí entra el tema de México, porque mucho el fentanilo atraviesa por nuestro país hacia los Estados Unidos. Pero en el fondo el discurso chino es querer también hacer creer que Estados Unidos ya no es la potencia hegemónica del mundo, que ellos también están tratando de redefinir este nuevo orden internacional. Incluso hay una estrategia china que la vemos muy claramente respecto a la posibilidad de internacionalizar el yuan como divisa mundial, el discurso también de que tenemos que revertir esta dependencia creciente que tenemos con los Estados Unidos y el dólar como moneda de uso común. Y bueno, hay temas que no se pueden negociar en la agenda bilateral China-Estados Unidos, pero dentro de esto, como bien acabas de plantear, está como un tema también central para China el hecho de que Estados Unidos no siga apoyando a la isla de Taiwán, que para ellos es una región de hegemonía también china, históricamente hablando, y para los estadounidenses, y con la visión tan particular que tiene el presidente Trump, es que su sector empresarial, por eso Boeing, Exxon, Tesla, Apple y sus principales empresarios lo están acompañando en este viaje para ver qué posibilidades de ingresar en la economía china tienen estos sectores fundamentales de la economía estadounidense. No deja de ser interesante los puntos de vista de ambos gobiernos. Para Xi Jinping, Donald Trump no deja de tener un enfoque improvisado, pero en términos de relaciones internacionales, China ha tratado de responder también a estos aranceles con los que empezó el gobierno de Donald Trump, pero en este momento se tratan de limar algunas tensiones y ver de qué manera se pueden establecer negociaciones en áreas de competencia comercial como el de las tecnologías avanzadas. No olvidemos que China está invirtiendo muchísimo en toda esta parte de robots humanizados y en inteligencia artificial, pero al mismo tiempo necesita mucho de los chips y también semiconductores, que aunque los tiene Taiwán, lo necesita también por parte de Estados Unidos. Entonces, a pesar de que los cancilleres de ambos países han tenido discursos de tensión, no deja de ser interesantísimo la manera en cómo los chinos están organizando esta cumbre con los Estados Unidos, no solamente para darle a entender nuevamente al presidente Trump que está pasando, que está en un territorio que tiene la grandeza de esta gran cultura milenaria y civilizatoria desde la antigüedad, sino que tienen que ponerse de acuerdo para coexistir pacíficamente a pesar de sus diferencias, Jesús.
0: Bueno, para finalizar y hablar de uno de los temas que más importan para nosotros, el factor México. México es uno de los principales socios comerciales de Estados Unidos. nuestras economías ya se demostró que por más que quieran meter aranceles a una cosa y la otra, estamos tan juntos en tantas cosas que es prácticamente imposible generar políticas punitivas en ese sentido. Por otra parte, está cada vez más agresiva la postura de Washington de exigir a México que combata el narcotráfico desde aquí. Digo, el caso Rocha, que es el primero en la agenda hoy como símbolo de lo que está sucediendo, también tiene que ver con muchas cuestiones. Pero siempre dijeron, siempre señaló Trump, China manda fentanilo a través de México, ¿no? Esta era como el dogma de fe con el que intentaba involucrar a dos de sus

0: Olvidar que el gobierno mexicano actual ha apostado por la aplicación de una serie de aranceles a un sinnúmero de productos chinos, tratando de demostrar a los Estados Unidos que estamos priorizando esta agenda binacional importantísima con nuestro vecino del norte. Estamos ya en pleno proceso de consultas dentro del Tratado de México, Estados Unidos y Canadá. Entonces, México no solamente ha demostrado que su prioridad son los Estados Unidos, que su prioridad es, como bien acabas de plantear, todos los intereses que compartimos a lo largo, no solamente de estas 10 provincias fronterizas del sur de Estados Unidos y del norte de México, sino que históricamente mantenemos estos lazos históricos y comerciales que son fundamentales con los Estados Unidos. México entonces ha dado muestras de que la prioridad es la relación bilateral México-Estados Unidos, más que con China, a pesar de que la inversión extranjera china sigue fluyendo en nuestro país en un 43%, por ejemplo, en el sector automotriz. O sea, seguimos manteniendo fuertes vínculos con los chinos que han decrecido en el último año, es cierto, pero que se mantienen fuertes en el interés de los chinos por seguir explorando e ingresando en el mercado automotriz en México. Y por supuesto, lo que acabas de notar dentro de esta compleja agenda que compartimos con nuestro vecino del norte, el tema de que somos países infiltrados por cárteles importantísimos, principalmente mexicanos en gobiernos subnacionales y en las provincias en México, seguirá siendo un tema de debate en la agenda bilateral con los Estados Unidos, y donde entran también intereses del fentanilo y de empresas chinas que quieren atravesar por nuestro territorio hacia Estados Unidos, Jesús.
1: Bueno, pues estaremos al pendiente de lo que suceda. Seguramente va a tener efectos en todo el mundo. Estados Unidos tiene esta doble postura, ¿no? Ataca y al mismo tiempo afloja, ¿no? Es el famoso pego con la derecha, sobo con la izquierda a razón de mis intereses en el momento. Y entonces sus posturas nunca terminan de ser definidas. Eso le está causando una crisis interna, además. Hay que hablar de otro asunto nada más para finalizar. El tema de los combustibles es un tema muy complicado. Están cerrando prácticamente aeropuertos en el mundo. Ayer estaba viendo, por ejemplo, el tema de las Canarias. Las Islas Canarias, donde está Tenerife, en España. Ahí recibieron el buque
0: por el coronavirus, sí.
1: Exactamente, y resulta que están paralizados porque la gente está cancelando sus reservaciones para ir a un lugar turístico para llegar, y además no hay combustible suficiente para que los aviones salgan después de aterrizar. O sea, estamos en un problema gravísimo. La gasolina está por las nubes, la gente está enojada en Estados Unidos. Estamos en un momento absolutamente convulso por donde lo vea.
0: Tú planteabas hace un momento en nuestra conversación, Jesús, esto que es muy importante respecto a que pensábamos que China podía tener una postura más abiertamente de apoyo hacia Irán. Han sido muy cautos, aunque tratan de negociar, pero lo cierto es que estas aventuras y estos intereses de esta administración estadounidense a partir de las decisiones de Donald Trump está poniendo en jaque a una buena parte de la economía internacional, y para los chinos es importante que no convulsione el comercio global. Por supuesto que ya ha habido un 20%, si no es que más, en productos petroquímicos, en aumento, en inflación. Esto lo están viviendo también desde los Estados Unidos. Por eso también hay presiones internas para que encuentren caminos y vías de distender primero este conflicto en Medio Oriente, que ya lleva 3 meses y que Donald Trump lo hubiera querido terminar desde ya. Y por supuesto estamos viendo un impacto importantísimo en combustibles, petróleo, gas y diésel, que impactan a todas las economías que, como la mexicana,

0: Hemos seguido apostando por un modelo de desarrollo con base en recursos fósiles.
1: De acuerdo. Pues sí, te agradezco como siempre tu presencia, tu sabiduría y el que puedas compartirla con nosotros en estos espacios.
0: Gracias a ustedes.
1: La doctora Ceci Costero con nosotros. Vamos a la pausa. Ya son las 8 de la mañana con 16 minutos. Es 13 de mayo, miércoles.
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0: Vamos con Black Kelly. Black Kelly Morales, que nos tiene un reporte interesante sobre lo que conversó con la presidenta de la Cámara Nacional de la Industria de la Transformación, Mella, Imelda Elizalde.
1: Yo soy Black Kelly Morales, ¿cómo les va? San Luis Potosí se consolidó en los últimos años como uno de los polos industriales más relevantes del país. La industria automotriz, las exportaciones y el llamado nearshoring colocaron a la entidad en el radar nacional e internacional. Pero el contexto global ha comenzado a cambiar. La incertidumbre comercial con Estados Unidos, la renegociación del T-MEC y la desaceleración económica internacional han abierto nuevas preguntas sobre el presente y el futuro industrial potosino. Hablé con Imelda Elizalde Martínez, empresaria y presidenta local de la Cámara Nacional de la Industria de la Transformación, la CANACINTRA, quien amablemente atendió el llamado de MG Noticias para conversar sobre tres temas clave: el presente industrial del estado, el debate energético en torno al fracking y el papel del empresariado frente al escenario político rumbo al 2027. Comencemos por el contexto. ¿Cómo describir el momento actual de la industria potosina?
2: Bien, lo comentas con mucha claridad. La industria local vive actualmente un momento de enorme oportunidad, pero al mismo tiempo de enorme presión. ¿Por qué? Porque a nivel global estamos viviendo toda una reconfiguración de cadenas de suministro. En este caso, México, estratégicamente ubicado frente a uno de los mercados globales más grandes, que es Estados Unidos, tiene justamente este punto sobre la I. Y obviamente lo que hemos visto a lo largo de los años y en los últimos años se ha conocido como nearshoring. Sin embargo, yo considero, y en la industria local consideramos, que esta oportunidad, para que realmente beneficie a la región, necesita impulsar una competitividad.
1: El estado continúa atrayendo inversiones, pero el escenario ya no es el mismo que hace 2 o 3 años. La competencia entre regiones industriales se intensifica y las empresas buscan cada vez más condiciones de estabilidad, infraestructura y certidumbre, o eso que el sector productivo llama competitividad.
2: Cuando hablamos de competitividad, ¿a qué nos referimos? Evidentemente a factores externos a la inversión privada, que tienen que ver con energía suficiente, con obviamente infraestructura, que lo hemos comentado en muchos escenarios, todo lo que tiene que ver con la infraestructura y no nada más la carretera, que es imperante, sino todo lo que tiene que ver con la movilidad. El trazo de movilidad en donde San Luis está ubicado en un lugar estratégico. La seguridad como un siguiente punto y obviamente la parte del talento técnico.
1: Una de las prioridades que Imelda Elizalde ha tenido como presidenta de la CANACINTRA es la regulación e integración de las pequeñas y medianas empresas en las cadenas productivas y de valor de la gran industria, especialmente la automotriz.
2: Hoy el reto obviamente no solamente es tener inversión privada, sino lograr que las empresas locales puedan integrarse a estas estructuras de cadenas globales y crecer junto con ellas, que no sigamos siendo un país maquilador, sino que nos convirtamos en un país de una oferta técnico, tecnológico y de un primer nivel para las cadenas de suministro globales.
1: En un escenario donde el entusiasmo por el nearshoring comienza a moderarse y donde un estado como el nuestro tiene basado su potencial crecimiento económico en las exportaciones hacia Estados Unidos, ¿qué tan preocupados están los industriales por una renegociación complicada del tratado entre México, Estados Unidos y Canadá? Y si Estados Unidos endurece reglas de origen o restricciones comerciales, ¿qué sectores de San Luis Potosí serían los más vulnerables? Imelda Elizalde lo aborda desde la perspectiva de los factores que se verán involucrados.
2: Ayer lo platicábamos en una ponencia que tuvimos muy interesante. El tema con la parte de la definición de las reglas de origen, hoy en día se introduce dentro de una canasta que no nada más tiene que ver con la parte productiva y de integración, sino que tiene que ver con la parte sociopolítica y con la parte de seguridad. Es decir, anteriormente el Tratado de Libre Comercio se negociaba, sí, tomando como referencia todos los otros elementos de un ecosistema, pero sin que estos incidieran de forma directa. Hoy en día no. Hoy en día la renegociación tiene que ver con el tema muy profundo de seguridad, que me parece que es algo que evidentemente nos afecta, porque hay una imposición muy clara para que México reaccione de una forma absoluta en torno a todo lo que tiene que ver con el esquema de seguridad. El tema de migración está visto y revisado, y el tema de energía. Es decir, Estados Unidos está evaluando un tratado de libre comercio, exigiendo a México que esté en una situación de alta competitividad en cada uno de esos temas.
1: San Luis Potosí logró posicionarse como un punto estratégico del Bajío por su ubicación logística, costos industriales y capacidad manufacturera. Sin embargo, el crecimiento acelerado también comienza a exhibir sus límites. Infraestructura, energía, agua y talento especializado aparecen ahora como factores centrales para sostener el ritmo industrial. ¿Cuál es hoy el principal riesgo para la competitividad de San Luis Potosí?
2: Yo creo que hay elementos inmediatos. El tema energético y el tema de la certeza jurídica, la seguridad en que las reglas dentro del orden jurídico en México no van a ser volátiles o no van a tener una situación vulnerable. Creo que esos dos elementos son fundamentales. Uno, porque lo único que puede motivar a la inversión extranjera es que las condiciones del entorno para establecerse sean ciertas. Y segundo, que tenga los elementos, como puede ser la energía, suficientes para poder producir. Esto me parece que, y que además esa energía obedezca a toda la visión internacional de una industria verde, de una energía sustentable en donde no estemos dañando los ecosistemas, ¿no? Entonces, me parece que estos dos aspectos, el de la certeza jurídica, que tiene mucho que ver con seguridad, está implícito en esta visión que puedan tener obviamente las empresas extranjeras en cuanto a las cadenas de suministro locales.
1: La producción y el potencial industrial potosinos continúan consolidándose, pero para Imelda Elizalde, presidenta local de la Canacintra, existe un tema que atraviesa prácticamente toda la conversación sobre el futuro económico del estado: la energía. Garantizar abasto eléctrico y suministro suficiente de gas natural se ha vuelto clave para sostener el crecimiento industrial, especialmente en sectores como el automotriz. Y aunque la nueva central de ciclo combinado de Villa de Reyes ha fortalecido la capacidad energética de la región, el desafío continúa. A mayor crecimiento industrial, mayor demanda energética. Ahí comienza también otro debate, el del gas natural, el fracking y los límites ambientales del modelo industrial actual. Pero ese será tema de nuestra siguiente entrega. Yo soy Black Ali Morales. Hasta la próxima.
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0: Iván Archibaldo y Jesús Alfredo, hijos de El Chapo, negocian su entrega con Estados Unidos, según Los Angeles Times. Secretaría de Salud emite aviso epidemiológico por brote de antivirus. Urge mantener vigilancia en todas las unidades en México. Tras anuncio de juicio político contra Rubén Rocha Moya, la dirigente nacional de Morena, Ariadna Montiel Reyes, anunció que promoverá un juicio político contra Maru Campos, gobernadora de Chihuahua, para quitarle el fuero y convoca a marcha ciudadana. Omar García Harfuch defiende a Rubén Rocha Moya, niega rastros de conducta ilícita del gobernador con licencia de Sinaloa. Fiscalía de Sonora ofrece 500 mil pesos por captura de Maximiano Verduzco, médico de sueros vitaminados. Alcalde morenista de Chignahuapan, Puebla, organiza lujosa fiesta de 15 años para su hija. Envía a México nuevo barco con ayuda humanitaria a Cuba para aminorar el sufrimiento del pueblo cubano, según la presidenta Claudia Sheinbaum. Captan a José Ramón López Beltrán, hijo del expresidente Andrés Manuel López Obrador, visitando una tienda de lujosas joyas ubicada en Cancún, Quintana Roo. Isabel Díaz Ayuso tacha a México de narcoestado al cerrar su gira y regresar a España. Los estados son controlados directamente por el crimen organizado, dice. Denuncian al alcalde morenista de Pachuca, Jorge Reyes, por amenazas a empleados si no le dan like a sus publicaciones. Con manta en Bellas Artes, Greenpeace exige a Semarnat frenar autorización del proyecto Perfect Day Mahahual. El secretario de Guerra de Estados Unidos, Pete Hegseth, advirtió a México que debe intervenir contra los cárteles para que Estados Unidos no tenga que hacerlo. Ponen en cuarentena 12 trabajadores del hospital en Países Bajos por potencial contagio de antivirus. Amnistía Internacional asegura que militares de Nigeria mataron a 100 civiles en ataque aéreo. El ejército lo niega. La alcaldesa de Arcadia, California, Eileen Wang, aceptó declararse culpable tras ser acusada de actuar como agente de China. Panamá entra en alerta por El Niño y prevén impactos durante todo 2026. Tío Hernández, exjugador del Real Madrid y AC Milán, es acusado de haber gestionado las fiestas con escorts y gas de la risa de la Serie A. Condenan a más de 12 años de prisión al luchador Cuatrero por intento de feminicidio contra Stephanie Baker. Fiscalía accederá al historial de recetas médicas de Tiger Woods, quien está acusado de conducir bajo la influencia de narcóticos. Habrá elecciones por la presidencia del Real Madrid. Florentino Pérez busca la reelección. Paulina Rubio protagoniza altercado con reporteros en corte de Miami. La cantante golpeó la cámara de un reportero mientras repetía, «Pórtate bien conmigo». Cancelan a Franco Escamilla por decir que los pobres existen para asustar a la clase media. El cantante José Manuel Figueroa explota contra Imelda Tuñón y la culpa de alejarlo de su sobrino. Patti Chapoy, conductora de Ventaneando, señaló al tigre Emilio Azcárraga de haberla despedido de Televisa sin indemnización y con una fría frase. El Festival de Cannes homenajeó al mexicano Guillermo del Toro con la proyección de su película El laberinto del fauno al cumplirse el 20 aniversario. El actor Vin Diesel anunció en Nueva York que el universo de Rápido y Furioso tendrá una expansión con 4 series en televisión. Amaya Montero se encuentra insegura sobre si seguir con la gira de La Oreja de Van Gogh por críticas.
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2: En un aula del plantel 01 de Colegio de Bachilleres, un grupo de estudiantes convirtió una problemática cotidiana en una propuesta científica con impacto social. La falta de agua que durante los últimos años ha afectado tanto a comunidades rurales como a espacios educativos fue el punto de partida para desarrollar Balsabón, un jabón natural sin enjuague que hoy los llevará a representar a México en una competencia internacional en Brasil. El proyecto nació como parte de la capacitación en administración dentro de la muestra académica de transversalidad del colegio, donde la consigna es atender problemas reales desde distintas disciplinas. Lo que comenzó como una idea de negocio escolar pronto se transformó en un trabajo colaborativo que integró áreas como laboratorio, diseño y mercadotecnia, hasta consolidarse en un equipo multidisciplinario.
3: Otros jabones comerciales, pues para empezar, utilizan agua. Entonces, muchas veces en muchas escuelas rurales, tal vez tengan los presupuestos para tener jabones líquidos o de barra, pero de poco o nada sirve si no cuentan con acceso al agua, ya que pues así es como se activa este jabón. Nosotros, al no tener este requerimiento, podemos llegar a este tipo de situaciones y que no tengan que decidir entre cuidar su higiene o ahora sí que cuidar el agua.
2: Christopher Alejandro Rivas Martínez, Mariana Carrión y Daniela González, además de Dulce María, fueron los creadores de este jabón. Su propuesta tomó un giro decisivo cuando dejaron atrás las bases comerciales tradicionales y apostaron por un enfoque científico. En laboratorio sustituyeron la glicerina por un proceso de saponificación utilizando aceite reciclado y una base alcalina para producir jabón. Sin embargo, el verdadero reto surgió al enfrentar la pregunta central, que fue cómo garantizar higiene en contextos donde el agua escasea. La respuesta lo llevó a reformular por completo el producto e integraron ingredientes naturales de la región como el nopal y el laurel, seleccionados tras revisar estudios científicos y comparar sus propiedades con otras alternativas como el aloe vera. El resultado fue un jabón que no requiere enjuague.
3: Informes de otras universidades conforme a estas materias primas. Por ejemplo, la sábila. Este compuesto, o el aloe vera también, también fue una opción. Sin embargo, varios informes, varios estudios que nosotros analizamos destacaban mejor la baba de nopal, ya que si bien la aloe vera es conocido por sus propiedades en muchos cosméticos, no tenía esta capacidad de absorción como lo es la baba de nopal.
2: El desarrollo no se limitó al aula, pues con el acompañamiento de docentes y la vinculación con instituciones de nivel superior, los estudiantes accedieron a asesorías especializadas y análisis microbiológicos, centros de investigación en San Luis Potosí, así como académicos del área química y biomédica, aportaron conocimientos que permitieron mejorar la formulación y sustentar científicamente el proyecto. Hoy están en vísperas de acudir hasta Brasil, donde estarán compitiendo en el evento Ciencias Internacional MILCET, que estará desarrollándose de este 18 al 24 de mayo de 2026. Ahí todo el equipo presentará el proyecto frente a delegaciones de varios países en un encuentro que reúne a jóvenes científicos de todo el mundo.
4: Para asesorías, saber cómo podemos mejorar los productos y también poder saber cómo o de qué forma podemos generar un menor impacto ambiental y al mismo tiempo hacer que nuestro producto tenga un mayor porcentaje de inactividad microbiana.
5: También aquí hay que agregar que al tener esta vinculación nos convocan a participar en diferentes ferias de ciencias que han traído al proyecto Barsabón en premios y eventos tanto estatales como nacionales, y ahora pues de manera internacional nos iremos a Brasil, y los chicos han estado trabajando con las asesorías de estas escuelas superiores.
2: Informó Pati Calvillo.
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6: Tenemos a nuestra abogada de cabecera, Celia García Valdivieso, ¿cómo estás?
7: Hola, Jesús, bien, buenos días, aquí estamos.
6: A ver, el tema hoy no solamente es jurídico, es un tema profundamente humano, el padrón de deudores alimentarios. Es algo que queremos entender para poder abordarlo. Primero, explícanos qué es, y después te voy haciendo algunas preguntas que creo que son indispensables para poder profundizar sobre un asunto que de verdad es importante y que afecta cada vez a más personas.
7: Sí, hay a nivel nacional un registro nacional de obligaciones alimentarias. Recientemente hubo una reforma constitucional, artículo 38, y en ese sentido, esa reforma lo que implica es que se pueden perder derechos a la ciudadanía, a votar y ser votados, y por lo tanto a otras cosas. Entonces, esta reforma constitucional dice, en uno de sus apartados, a quien ejerza violencia, pero sobre todo a quien sea declarado deudor alimentario. Eso dio lugar a que se hicieran estos registros estatales de padrones alimentarios. Junto con esto, pues está la ley Sabina, que viene impulsando el reconocimiento de la violencia vicaria y de todas estas obligaciones alimenticias que no se cumplen. Y recientemente, en 2026, hay una otra reforma a la Ley General de Niñas, de los Derechos de las Niñas, Niños y Adolescentes, y se crea este padrón de obligaciones alimentarias a nivel nacional. Aquí se registra a todas estas personas que ya han sido declaradas con una obligación alimentaria y que están incumpliendo. Después de diversos requerimientos que realizan los jueces, siguen incumpliendo y entonces se les registra para que se vean limitados en algunos de sus derechos. En algunos casos no pueden sacar sus licencias, no pueden sacar sus pasaportes, por lo tanto, pues no pueden salir del país y no pueden ocupar cargos públicos. Entonces, esta es la importancia de este padrón. Y bueno, deviene de esta situación que hay de que en muchos hogares, en México, 3 millones de mujeres se hacen cargo de sus familias en su calidad de viudas, de madres autónomas, antes se decía madres solteras, o que están separadas de sus esposos.
6: ¿Qué tan grave es en porcentaje el incumplimiento de estas obligaciones de pensión alimentaria en San Luis Potosí?
7: Es muy grave. Se habla de que 3 de cada 10 familias presentan un problema de incumplimiento de obligaciones de alimentos.
6: O sea, 3 de cada 10 familias de padres divorciados, obviamente, o de
7: separados. Aún con padres juntos, digamos. O sea, la estadística es de 10 familias, 3 tienen problemas de incumplimiento de obligaciones alimenticias.
6: ¿Cómo? O sea, el papá no da para el chivo, pues.
7: Así es, exactamente. Y son personas que ya han acudido a los tribunales, que han logrado que se decrete el incumplimiento de las obligaciones alimenticias.
6: A ver, ese se me hace un asunto que no... O sea, estoy con mi esposo o esposa y... Entonces, ¿qué? Había un acuerdo, yo pues tengo que trabajar y aportar tanto. Si mi marido no aporta o mi esposa no aporta, también puede suceder que está dejando de cumplir con esa pensión. O sea, nunca había escuchado cómo es ese criterio tan aterrizado en lo práctico. Y sigo con él o con ella a razón de pues de mi decisión personal, pero voy ante la ley a decir que no me cumple con el chivo.
7: Sí, por supuesto. Hay muchos hogares en donde se vive esta situación. Existen las demandas de pensión alimenticia que se dan con base en 4 supuestos: la necesidad de los hijos, la obligación que existe, pues que se comprueba con las actas de nacimiento que tienen los apellidos de los padres. El incumplimiento y la capacidad que tienen los padres de cumplir. Entonces, al cumplir con estos 4 criterios en un juicio, el juez ordena un porcentaje de pensión o una cantidad de pensión, pero aún así, ahí están aquellos que se salen de trabajar, que no tienen un salario fijo comprobable, o que simplemente no quieren otorgar las pensiones y no hay forma de retirárselas desde el juzgado, y entonces estas personas se les requiere, y al comprobar que no están pagando, pueden ser inscritos como deudores alimentarios.
6: ¿Este padrón es público de manera abierta? ¿O sea, yo consulto en internet y puedo verlo?
7: Mira, hubo un padrón que estaba vigente hasta hace muy poquito aquí en San Luis Potosí, y ese padrón, uno de los reproches era que no era público, solamente estaba se hacía público cuando había un requerimiento de una autoridad o cuando la persona que lo pedía tenía interés jurídico. Pero acaba de haber una reforma ahorita en 2026 en la que se dijo que ya no va a haber padrones estatales. Ahora va a haber una plataforma nacional para registrar a los deudores alimentarios. Esto está en la Ley General de Niños, Niñas y Adolescentes, artículo 135. Y en esta ley se habla de esta plataforma nacional, porque en los estados pues había corrupción, le movían al padrón, no querían inscribir a ciertas personas. Pero lo que ahorita está pasando es que tenemos un desfase en el estado de San Luis Potosí. No se ha legislado la armonización con la ley general, y hay un problema porque estamos llegando después de juicios de años de lograr las pensiones alimenticias y sucede que no se pueden registrar en el padrón de deudores a los deudores alimentarios porque la plataforma nacional pide más requisitos de los que pide nuestro código familiar. Entonces nos niegan la inscripción al Padrón Nacional de Deudores en algunos casos.
6: A ver, ¿cómo evitar que un procedimiento como este sea lento? Que eso es muy complicado, porque en general nuestra Procuración de Justicia en el ámbito de lo familiar además es lentísimo, que además sea revictimizante y que termine afectando más a las mamás y a los chicos que al deudor.
7: Sí, pues definitivamente es una obligación que queda en el Poder Judicial, el darle celeridad. Los asuntos de alimentos siempre tienen que tener prioridad, y en ese sentido, pues ahorita específicamente hay un problema de omisión legislativa. No se ha armonizado esta reforma a la Ley General de Niñas, Niños y Adolescentes con el Código Familiar de San Luis Potosí. Entonces, ha habido otras propuestas. Recientemente hubo una propuesta de una diputada, Roxana. Ella estaba pidiendo que este registro fuera público, que lo llevara el Registro Civil, el Padrón de Deudores, y al parecer va avanzando la reforma. No sé si ya se haya aprobado, pero ese pues era un avance. Pero yo creo que una cosa muy importante para los radioescuchas y las radioescuchas es que es importante que demanden sus pensiones, porque aunque en este momento no puedan obtener el recurso, va habiendo cada vez más instrumentos para presionar a las personas que no cumplen, y que tarde o temprano sus hijos van a lograr alguna cosa. También es importante, por ejemplo, los juicios de reconocimiento de paternidad, que luego ya eso será tema de otro momento, pero que esos reconocimientos de paternidad también te pueden dar para cobrar todas las pensiones retroactivas que, mientras no se reconoció al hijo, se dejaron de pagar. Entonces, pues esa sería la manera, ¿no? Seguir demandando y hacer, por parte del Estado, pues hacer lo que les toca.
6: Perfecto. Pues te agradezco mucho, como siempre, que vengas con nosotros. Quería saber dónde te podemos localizar.
7: Bueno, mi teléfono es 44-4105-2425 y mis redes igual, Celia García Valdivieso.
6: Perfecto. Te agradecemos mucho. Vamos con los deportes para cerrar la emisión de Arriba San Luis de este miércoles.
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6: La selección mexicana de fútbol ya tiene definida su prelista de convocados rumbo al Mundial 2026. Javier Aguirre presentó ayer el grupo de 55 futbolistas elegibles. Diego, casi todos los conocíamos. Esta lista se va a reducir, prácticamente le van a hacer un recorte tremendo, ¿eh? De 30. O sea, bueno, yo no sé por qué hacen esto, pero está tremendo. La lista se debe reducir a 26. Obviamente están algunos que todos sabíamos que iban a estar. Sobresale la presencia de Marcel Ruiz, mediocampista del Toluca, que sufrió una rotura parcial del ligamento cruzado anterior en marzo, pero que decidió seguir un tratamiento conservador para intentar llegar al Mundial. También está Diego Lainez, jugador de Tigres, que no había sido convocado y que generó tensión. Están el Chino Huerta, Julián Araujo y Luis Chávez, que están atravesando procesos de recuperación por lesión. El delantero también colombiano nacionalizado mexicano, Julián Quiñones, está peleando el liderato de goleo en la Liga de Arabia Saudita con Cristiano Ronaldo. Dentro de las personas clave que están fuera, pues el Chucky Lozano no está jugando, no está en la lista, además de los problemas que ha tenido de actitud con la Federación Mexicana de Fútbol. Hay algunos de poca experiencia, jóvenes como Alexei Domínguez, Elías Montiel, Isaías Violante y Gilberto Mora. Bueno, vamos a darles la lista completa. Porteros: Alex Padilla del Athletic Club, Toño Rodríguez de Tijuana, Carlos Acevedo de Santos, Carlos Moreno de Pachuca, Memo Ochoa del Al Limassol y el tal Arrangel de Guadalajara. En la defensa: Brian González de Chivas, César Montes de Lokomotiv, Edson Álvarez del Fenerbahce, Eduardo Águila del Atlético de San Luis, Everardo López de Toluca, Israel Reyes de América, Jesús Angulo de Tigres, Jesús Gallardo de Toluca, Jesús Gómez de Tijuana, Johan Vázquez del Genoa, Jorge Sánchez del PAOK, Julián Araujo del Celtic, Luis Rey de Puebla, Mateo Chávez del AZ Alkmaar, Rubén Juárez del América, Richard Ledesma de Guadalajara, Víctor Guzmán de Monterrey en la media, Alexei Domínguez de Pachuca, Alexis Gutiérrez de América, Álvaro Fidalgo del Real Betis, Braden Gutiérrez de Guadalajara, Carlos Rodríguez de Cruz Azul, Denzel García de Juárez, Diego Lainez de Tigres, Efraín Álvarez de Guadalajara, Elías Montiel de Pachuca, Eric Sánchez, El Chiquito de América, Eric Lira de Cruz Azul, Gilberto Morita, Gilberto Mora de Tijuana, Isaías Violante de América, Jeremy Márquez de Cruz Azul, Jordan Carrillo de Pumas, Jorge Rualcaba de los New York Red Bulls, Kevin Castañeda de Tijuana, Luis Chávez del Dinamo de Moscú, Luis Romo de Guadalajara, Marcel Ruiz de Toluca, Obed Vargas del Atlético de Madrid, Orbelín Pineda del AEK Atenas y Ricardo Angulo de Toluca. En la delantera, Alexis Vega de Toluca, La Hormiga González del Guadalajara, César Huerta del Anderlecht, Berterame del Inter de Miami, el Memote Martínez de Pumas, Julián Quiñones del Al Cadizilla, Raúl Jiménez del Fulham, Roberto El Piojo Alvarado de Guadalajara, Santi Jiménez del Milan, Antonio Rodríguez de Tijuana, Carlos Acevedo de Santos, Carlos Moreno de Pachuca, Guillermo, ya habíamos dicho ahí, ¿no? Guillermo Chuaya del AL Limassol y el Raúl Rangel de el Guadalajara. Así que esos son los jugadores que serán convocados. Por ahí tenemos un audio de Javier Aguirre en el que habla justamente del tema de Marcel Ruiz. Lo voy a recuperar rapidito para con eso cerrar y que puedan escuchar de viva voz al técnico nacional hablando de este tema que había sido generador de controversia.
9: Sí, quiero dar la cara, estoy aquí para explicar que es un proyecto único y que estamos en él. Y con el gran apoyo, insisto, de todo mundo, afición, agradecerle a la afición, y que los jugadores están, que los directivos están, que todo mundo está, que la prensa está, es decir, estamos todos en el mismo barco.
10: Le hicimos saber a Javier que estamos con él, estamos apoyarlo para que este proyecto salga adelante y necesitamos cerrar filas para que el equipo se sienta bien, el grupo se sienta fortalecido y vamos a trabajar en eso.
11: Esto nos va a ayudar muchísimo para poder, pues, entendernos mejor dentro del campo y eso nos va a ayudar para en el partido pues jugar mejor, conectarnos mejor entre nosotros y poder pues hacer el mejor Mundial de México.
6: Ahí están las voces de Aguirre, Cisniega y Gilberto Mora. 9:00, nos vamos a nombre de todos. Gracias, Yola, Eddie, gracias y a ustedes. Los escuchamos a las 6:00 p.m. de regreso. Hoy hay Mesa Cuadrada, está ardiendo el país y San Luis. Quédense, no se vayan.
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9:16. ¿Cómo estamos? Bienvenidos a Factor 96.1. Como siempre, es un lujo saludarte, es un lujo estar contigo. En esta mañana, 18 grados la temperatura, se espera una temperatura de 27 grados. Pues yo, esto de que estuvo estos días que 60, 80, bueno, hubo un día donde 90% de probabilidades de lluvia. Y pues para mis rumbos no llovió, no sé para el suyo. Oigan, vamos a estar, no se les olvide, el día de mañana Lau Duarte y una servidora Lilia Aguilera a las 5 de la tarde en Jardín de Tequis. Mañana, jueves 14 de mayo. No te lo pierdas porque mira, vamos a estar con el karaoke a todo lo que da. Mijares se va, bueno, le van a zumbar los oídos donde quiera que se encuentre.

porque vamos a estar haciendo el karaoke para que te lleves boleto para que estés ahí en la presentación y pues cantes con él, ¿verdad? En estos, celebrando estos 40 años de trayectoria, el buen Mijares, el soldado del amor. 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Así es que por favor, atentos. Mañana a 5 de la tarde estaremos ahí. Insisto, Lau Duarte y una servidora. Con todos los éxitos. Bueno, no todos, pero sí estaremos con varios éxitos de Mijares, que la verdad yo creo que te los sabes todos. Los clásicos por lo menos, ¿no? Ay, esta es muy bonita.

0: todo, bueno, parte del equipo de Factor 96.1 con...
1: ¿Qué podré decir?
0: La cálica oficial de Factor. No te lo pierdas, de veras, se va a poner buenísimo.
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0: Bueno, chismecito, ya lo dije, ya lo mencioné.
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0: Ay, Mijares, qué bien cantas. 9:19, nos vamos, cerramos este bloque con Belanova. Se llama Rosa Pastel. Buenos días, soy Lili Aguilera.

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2: Ya las 9:25, ella es Kenia Oz, 9:25.

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14: Ya las 9:42.

Ya las 9:46, no se les olvide, este jueves estaremos en la pega de calcas, que además se va a poner buenísimo, porque vamos a estar en el karaoke para que te lleves boleto para la presentación de Mijares, ¿eh? Jueves estaremos en Tequis a las 5 de la tarde, y la calca será tu llave a muchas premios.

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1: Dice por acá, ¿cómo quitar manchas en ropa blanca? Aquí amamos el vinagre blanco, que es una maravilla para un montón de cosas. Pero bueno, si en un descuido se mezcló una prenda de color entre tu ropa blanca y se mancharon tus prendas, suele pasar. Bueno, no te desesperes. Fíjate que hay un truco, una buena recomendación para quitar manchas en la ropa blanca. Y es que hay un procedimiento que tiene que ver con mezclar una taza de vinagre blanco en 3 litros de agua fría. Fíjate, vas a dejar reposar esta prenda que dices, no hombre, pero se la amaba, ya se volvió rosita y era bien blanca. Por 24 horas, ¿sí? Así es que pues obviamente es mejor que lo sepas, ¿no? Para que te anticipes. Bueno, para saber cómo despercudir ropa blanca, revisa la etiqueta. Si la etiqueta de la prenda permite usar blanqueador, reemplaza el vinagre por 1/4 taza de blanqueador sin cloro. Bueno, además, vas a dejar reposar esta prenda 30 minutos o el tiempo que indique la instrucción del producto en el caso de que vayas a poner el blanqueador sin cloro, ¿ok? Pero además, después de todo esto, vas a enjuagar la prenda con agua fría, con agua limpia y está comprobado. Vas a ver cómo se despercude la ropa blanca. Va a quedar bonita, va a quedar igual. Qué alivio, ¿no? Sí, bueno, aunque después, no sé. Yo vi una blusa rosa que se hizo así como rosa bonito y dije, ah, chis, ¿por qué que así la deje? Pues para qué se me mezclé algo que no debí, pero bueno, qué alivio. Ahora, pues la ropa gris podrá también ser blanca otra vez. Tiene vida, le puedes dar vida con esto que te acabo de comentar. Vamos a más música a través de Factor 96.1 Energía Total. Soy Lili Aguilera. No se lo pierdan. Mañana pega de calcas a las 5 de la tarde. Que además, si tú tienes tu calca en tu coche, te va a ir súper bien. Vas a tener acceso a más oportunidades para ganar. Pero bueno, el punto es que mañana karaoke, Lau Duarte y una servidora para que te lleves boletos para Mijares.

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Ándale, esta canción tiene como saborcito, ¿verdad? Así como de, bueno, vamos a mover poquito el botesiux. Esto se llama Así Vidas Pasadas, Karin León y Camilo, 10 y 34.

0: 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La verdad es que muy contentos de que siempre vengan con propuestas padrísimas. Fabi, te doy la bienvenida. ¿Cómo estás? ¿Cómo te encuentras el día de hoy?
1: ¿Qué tal? 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Y bueno, pues el tema de hoy es el tema de la empleabilidad, ¿no? Porque cuando un joven estudia, hay un esfuerzo muy fuerte de la familia, claro, para que este joven llegue a terminar sus estudios.
0: Lo dijiste muy bien, y es que fíjate que sabían que, bueno, en San Luis Potosí el 43% de los jóvenes que se gradúan tardan más de un año en encontrar trabajo de lo que estudiaron. La verdad que sí es frustrante, Fabi. A ver, alguien con el título bajo el brazo y sin oportunidades, pero ojo, que hay obviamente excepciones a esta regla. Para platicarnos, como ya la presentamos, es nuestra queridísima Fabiola Fernández, y estará platicándonos pues todo que tenga que ver con el Tec Milenio y esto que acabas de decir, que es sumamente importante porque la familia pues siempre está bien preocupada por todos, ¿no? Para que estudien y para que sean unas personas bien pues victoriosas en su materia, ¿no?
1: Es correcto, y fíjate que la experiencia laboral es sumamente relevante para los jóvenes. En Tec Milenio estudian un semestre empresarial, que son 6 meses efectivos a full time, en una empresa, ¿no? Y lo que se trata, el propósito es que hagan práctica de sus habilidades y pongan en marcha todo lo que aprendieron.
0: Muy bien, a ver, para que la gente que va en el coche o está en casita o está en el trabajo, nos entienda, me estás diciendo que también no salen a buscar trabajo, sino que ya salen con experiencia de oficina o planta. ¿Cómo es esto?
1: Es correcto, no es una simulación, es pura práctica. Tenemos alianzas con más de 4,500 empresas a nivel nacional.
0: Muy bien.
1: Aquí en San Luis, nuestros chavos están en las grandes del sector automotriz, logístico, servicios, entre otras. De hecho, la estadística no miente. 7 de cada 10 egresados ya tienen una oferta laboral, incluso antes de recibir un título. ¿Cómo ves?
0: Oye, súper bien. Eso les da una paz mental, ¿no? Increíble a los papás. Pero Fabi, Fabi, suena muy, muy pro con cómo los preparan para una empresa internacional o nacional. Y además, te quiero a ti, alumno de Tec Milenio.
1: Fíjate que es un acompañamiento total, no soltamos a nuestros estudiantes, tenemos una plataforma a nivel nacional de éxito profesional, donde aquí los alumnos encuentran simuladores basados en inteligencia artificial para buscar estas oportunidades, también desarrollan su CV, son CVs que destacan porque tienen propósito de vida. Y bueno, esto está para todas nuestras carreras en negocios, ingenierías, creatividad y humanidades, ¿no? Esto es bastante importante y es lo que están pidiendo actualmente las empresas.
0: Muy bien, pues bueno, eso es la clave, la actualización total. 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
0: Que tu hijo trabaje de lo que estudió no es un milagro, es elegir bien a la universidad, y Tec Milenio San Luis Potosí es la mejor opción. Gracias, Fabi, seguimos con más música, pero bueno, te despido con mucho gusto, te esperamos próximamente aquí.
1: Gracias, bye.
0: Gracias, Fabi. Vamos a más música. Bueno, antes un corte comercial. 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

teléfono en cabina 4448-442961. Está chidita esta rola, va de fondo. Oye, esta me la recomendó el Rulo o me la recomendó el Rodri. Hombre, Rulo, va.

0: No, señores y señores, les traigo, si, en la que no sabías, les traigo también, este... ¿Qué más? Sabe raro, esa ya la vi. Yo les tenía boletos para la MS, les tenía, pero al parecer creo que ya me los quitaron. Los estaba preparando justo para hoy, para ustedes, pero al parecer pues ya no los tengo. Entonces, ni modo. Ni modo. Los estaba yo guardando. Este... Y ya no lo... Ya me los quitaron, güey.
1: Chale.
0: Ni modo, raza. Yo los prometí ayer en el No Salgo Ni en Rifa. Mucha gente me estuvo preguntando y les dije que hoy en la mañana. Ni modo. Vámonos con más Factor 96.1 de Energía Total. Soy X Castellano.

Factor 96.1 energía total, ya las 11:20. 11:20, soy X Castellanos. El Diablito. Y ya la... Ah, no, teléfono en cabina. 44, 48, 44, 2.

0: Dije, güey, ¿de dónde viene la palabra perro? Me llamo perro. ¿De dónde? Porque pues es una palabra que todo el mundo utilizamos, ¿no? Y se nos hace parte del día a día. Ah, perro, ah, perrillo, ay, mira, ahí va un perro, ¿no? El perro. Bueno, el perro para aquí y el perro para allá y el perro para arriba y el perro para abajo. ¿Pero de dónde viene? ¿De dónde proviene? Bueno, el origen de la palabra en español, pues básicamente, no se sabe.
1: ¡Por un demonio, lo que faltaba!
0: Pero, pues hasta cierto punto, es incierto y un misterio para los filólogos. Aunque la teoría más aceptada es que es una onomatopeya del sonido que hacían los pastores para llamar o guiar, pues, al chucho, pues, para llamar al firulais, para llamar al perro. ¿Y cuál era este sonido que hacían los pastores? Pues básicamente era prr, prr, prr, prr, o perr, perr. Así le hacían. No me consta porque no viví en aquellos años, en aquellos tiempos. Pero pues por estudios y según alguna una teoría que es la más aceptada, pues es esta, ¿no? Esto, fíjate, es curioso porque a diferencia de can, que es del latín canis, pues el tal cual el perro, la palabra perro surgió mucho más tarde y es exclusivo del idioma castellano. Es exclusivo del español, güey. Y posiblemente proviene de voces usadas en el pastoreo. Según el lingüista Joan Coromines. Ahí está, para que digan que no les ando inventando yo, ¿eh? Esto lo dice Joan Coromines. Vámonos con más Factor 96.1. Energía total. Soy X Castellanos. El Diablito.
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Acceso doble, señoras y señores, impresionante. ¿Dónde está la banda que quiere ir a ver a Mijares festejando sus 40 años de carrera? Este viernes 15 de mayo, ya básicamente en dos.

versión de Mijares, pero no como canta, como habla. ¿Cómo habla? A ver, díganme, ¿cómo habla Mijares? Denme la clave ganadora con la voz de Mijares. Así. No sé, a mí no me sale mucho, pero sería así como... Iquis, yo te escucho en Factor 96.1, energía total. Algo así, no sé. Es su mejor imitación de la voz de Mijares, mandándome la clave ganadora y su nombre. ¿Va? Iquis, yo te escucho en Factor 96.1, energía total. Mi nombre es tal, pero con la voz de Mijares. O sea, lo más parecido, pues, a lo que ustedes... Esto es para los verdaderos fans.

y lo puedes escuchar en vivo. Pues bueno, se abre en este momento. Se abre el WhatsApp para que en corto, en fa, en caliente, empieces a participar por tu acceso doble, papalón. Vámonos con más. Factor 96.1.

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0: Factor 96.1 Energía Total. Te preguntarás por qué estamos tan callados. Bueno, es porque justo tenemos que escuchar al señorón Mijares.
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0: Ay, perrillo, ¿por qué? ¿Por qué cruzaste
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0: Ahí está. Y es bien fácil que puedas participar por tu acceso doble. Lo único que tienes que hacer es darme la clave ganadora con la voz de Mijares. Ah, vamos a ver qué tal les ha salido. Y hay mucha banda que está participando.

0: Pues básicamente está buena la letra de esa rola, ¿no? Es como de, güey, ¿por qué te fuiste a caldear con otro vato y a mí me dejaste aquí? ¿Va? Vamos, a ver, escuchemos. Esa mi Bet, ya está participando.
1: Hola, X, mira. Factor 96.1, energía total.
0: Eso mero, ya está participando mi Bet, hermosa, chula.
2: X, yo escucho Factor 96.1.
0: Ahí está. Blanquita chula, ya estás participando. ¿Qué me dice por acá el buen Gilberto?
3: Hola, Iquis.
0: Ajá, mira.
3: Yo soy Manuel Mijares.
0: Ah, perrillo.
3: Pero quiero que Luis Gilberto Aguilar Rodríguez gane los accesos para que me vaya a ver al concierto. Ajá, porque míralo. Él escucha Factor 96.1 con energía total.
0: ¡Eso mero! Oye, qué buena voz. ¿Qué me dice Mayrita chula hermosa? A ver.
4: Yo escucho Factor 96.1 con energía total.
0: Eso.
4: Con el mejor locutor.
0: Gracias, hermosa. Oye, dice alguien más, ¿no?
5: Imitación.
0: A ver, la imitación, yo creo que va por acá, mira.
4: Yo escucho Factor 96.1 con mero. Energía total.
0: Eso, Mayrita.
4: Desde la aldea Godín.
0: Ajá.
4: En compañía del mejor locutor de la ciudad, X Castellano.
0: Gracias, mi Mayrita
4: yo,
0: chula.
4: Yo, Manuel Mijares, les presentaré mi concierto en el Tangamanga, mira. Celebrando mis 40 años de trayectoria.
0: Eso.
4: Y bueno, ahorita escuchamos de fondo la canción de Bella, como todas nuestras amigas iquistonias.
0: ¡Eso mero!
4: Así que no dejen de participar y de escucharme en la mejor estación.
0: ¡Eso mero! Oye, mira, ahí está, muy bien, le salió muy chido a Mayrita chula. A ver qué me
6: ¿qué
0: dice
6: tal,
0: por acá.
6: ¿Qué tal, Iki? Buenos días.
0: Ah, para la banda que no lo sepa y que acaben de llegar, es la mejor imitación de Mijares, ¿va? Pero no cantado, sino hablado. Entonces, denme la clave ganadora con la voz de Mijares y ya están participando para su acceso doble.
6: Aquí, Manuelito Mijares, saludándote.
0: Eso
6: gracias
0: todo,
6: para comentarte.
0: Todo,
6: yo
0: hermano.
6: Escucho por aquí gracias. Factor 96.1 con energía total. Aquí con mi amigo Iván Alonso. Iquis, dale el boleto a él, poner, por favor. Estar ahí conmigo en el concierto. Y bueno, ¿qué más, hombre? Vamos a escuchar ahí unas bonitas canciones. Te mandamos un saludo cordial, un abrazo y que esté muy bien.
0: ¡Eso mero!
6: Saludos a ese soldado del amor. ¡Hasta soldado. Luego!
0: Mira, mi Iván, se rifó. ¿Qué me
7: hola,
0: dice?
7: Hola. Iquis, buenos días.
0: ¡Buenos días!
7: Yo escucho Factor 96.1, energía total.
0: ¡Eso ajá. mero!
7: Y no me parezco nada a la voz de Manuel Mijares, pero ¡Me encanta!
0: Ahí está, chula hermosa.
7: Soy Lorena Lore. Zorripa. Quiero participar. Pofi.
0: Lore, hermosa, ya estás participando, chula. Claro que sí. Y me han estado llegando bastantes audios. Es muy entretenido, de verdad. Y es bien padre que la banda participe, ¿va? Neta. Es bien chido. Es bien, se siente muy bonito también que ustedes, que toda la banda, diga, a ver, güey, vamos. Neta. Así es que ya todos los mensajes que me han estado llegando están participando para que se puedan llevar acceso doble a Mijares.
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0: Vámonos con más Factor
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0: Factor 96.1, energía total. Soy X Castellanos, el Diablito.
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Hoy no más. Hoy no más. Para que lo puedas cantar el 15 de mayo. Ahí nada más y nada menos que en el Teatro del Parque Tangamanga. Ahí, hermano. No, el hermanos. Hermanos lo dice el Marco Antonio Solís. El Buki, hermanos, hermanos. Hermanitos, hermanitos. Mijares habla diferente, ¿verdad?

0: participar para que te puedas llevar este acceso doble. Muy fácil, muy sencillo. Lo único es que me digas con voz de Mijares, con la voz de Mijares, dame la clave ganadora. A ver, ¿qué me dicen por acá?
1: Yo escucho.

0: Factor 96.1 con energía total.
1: Eso.
0: Yo soy Manuel Mijares. Y estoy muy emocionado por ir a San Luis Potosí.
1: Ah, perrillo, loco.
0: Soldado del amor.
1: En una guerra. Mira, ahí te va. Así es como habla Mijares. Ahí te va, para que lo tengan así como que.
2: Y disco que sale en el 86, el primero.
1: Disco que sale en el 86, el primero.
2: Años para atrás.
1: Más o menos. Pues esto. Más o menos te habla así.
2: Estuve haciendo café cantante, de ahí pasé al grupo Los Continentales, cantamos en bodas.
3: Tienes que platicar eso.
2: Sí,
3: el primer
2: eso.
3: Disco es el que se llama Mijares.
1: Ahí está, a ver. Ahí está, para que lo escuchen y más o menos ahí tengan como que recuerden mejor cómo es que habla Mijares. No tiene que salir idéntico, obviamente no tiene que salir idéntico. Con que hagan el mejor esfuerzo. Con eso.
4: X, escucho Factor 96 con energía total.
1: Eso.
4: Si me tenías, no olvides que me acordaré de ti por lo excelente locutor que eres.
1: Ay, florecita.
4: Y cuando
1: chula,
4: salgas
1: hermosa.
4: Del baño de mujeres, todas las psiquisdónicas te asediarán.
1: ¡Ajá, hombre!
4: Por ser el bigote más sensual de la radio.
1: Ay, mira,
4: dame
1: florecita,
4: el espacio,
1: no,
4: hombre, de asistir florecita. Al concierto.
1: Florecita.
4: Uno entre mil, yo ganaré.
1: Ay.
4: Saludos, Lucerito.
1: Oye, eso está chido. Se aventó Florecita con las rolas de Mijares, ¿verdad?
5: Factor 96.1.
1: Liz Brieño, saludos, Liz, chula.
5: ¿Qué tal? Su amigo Manuel Mijares.
1: Ah, mira.
5: Con
1: eso.
5: Amor incondicional a Lucerito, como siempre.
1: Como siempre.
5: Con el mejor conductor, Iquis Castellanos.
1: Muchas gracias.
5: Por favor, gracias. Inviten a mi amiga Elizabeth Brieño, que es maestra y que es mamá y que es dos por uno.
1: Eso,
5: en mi presencia.
1: Eso, mero. Oye, ahí está, Liz, chula, hermosa. Oye, Perli, ¿qué me dice Perli?
6: Yo escucho Factor 96.1, energía total.
1: Eso mero. A mí se me hace que ha de estar en la chamba. Ahí está. Y me dice el Rulo.
7: Yo escucho 96.1 con la energía total. Y sí, Lucerito.
1: Lucerito.
7: Yo te amo todavía.
1: ¡Ay, Perry!
8: Arrólate esos pases, Mikis.
1: Mi
8: un
1: Rulo.
8: Abrazo, saludos a toda la nación.
1: Un abrazo, mi carnal. Ya sabes que ya con todo el flow estás participando, mi Rulo, viejillo loco. ¡Yoli! ¿Qué dice Yoli?
9: Yo escucho Factor 96.1.
1: Eso.
9: Con energía total. Casi me sale.
1: Eso, mero. Ahí está. Yoli, chula, ya estás participando. ¿Y qué me dicen por acá?
10: X, Factor 96.1.
1: Eso, mero.
10: Total.
1: Muy bien, muy bien.
10: Yo quiero participar por los boletos de Mijares. Por favor.
1: Ahí está. Oye, fíjate que les está saliendo chido, ¿eh? Les está saliendo muy bien. Fine. Very good. Y... te digo, ahí está, les voy a dejar un pedacito de cómo habla Mijares.
2: Ha sido el
1: ahí
2: más
1: nada más para que
2: hay.
1: Más o menos agarremos como el tono, ¿verdad? Ahí.
2: Que lo hizo Manuel Alejandro, fue una locura. Entonces siempre lo seguí yo, pero.
1: Factor 96.1, energía
2: pues
1: total.
2: Al mismo tiempo.
1: Oye, pues bueno, vámonos con más Factor 96.1. Energía total. Soy Iquis Castellanos, el Diablito. Y sigo regalando accesos dobles para Mijares. Va, todos los mensajes que me lleguen durante esta hora van a seguir participando. Así que en corto. ¿Para qué? Pues para que no pierdas la batalla.

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0: Factor 96.1, energía total. 12:39, soy Iquis Castellanos. El Diablito. Teléfono en cabina. 44-48-44-2961. ¿Por qué es importante que se sepan el teléfono en cabina? Por si quieren participar.
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0: Ahí está. Saludos. Saludos, Perli, Perli. Perli, el ornitorrinco. Saludos a Perli, el ornitorrinco.
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0: Y la mirada. ¿Qué me dicen por acá? A ver, aguántame las carnitas.
2: Buenas tardes. Aquí, desde la ciudad de San Luis Potosí.
0: Suero.
2: Yo escucho Factor 96.1.
0: Eso.
2: O sea, escuchando la mejor estación.
0: Eso.
2: Quiero participar, estimado.
0: Muchísimas gracias. Ahí fue más como Luis Miguel, ¿va? ¡Gracias, México! Oye, ahí está. Estás participando, chula. Es bien fácil que puedan participar. Oye, me han llegado muchos audios, han llegado muchísimos mensajitos de audio en donde pues están participando, porque ya es el viernes 15. El viernes 15 es el concierto de Mijares. Sus 40 años está festejando el buen Mijares. Y va a ser ahí en el Teatro de la Ciudad del Parque Tangamanga 1. La neta, ahí está muy chido. A mí me agrada mucho, a mí en lo particular, ir a conciertos al Teatro de la Ciudad, porque se escucha muy bien. Estés en donde estés, se escucha bien. Y pues francamente, a la hora como que de ir al baño y demás, así que dices, bueno, una chelita o esto y el otro, pues no es tan complicado como en otros lugares, ¿no? Entonces, a mí en lo particular, siempre me ha agradado mucho. Ahí al sí, además está al aire libre, está chidito, ¿no? Está muy a gusto. Nada más con que no llueva. Jaja.
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0: No, esperemos que no. Esperemos que no llueva.
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0: Y ¿qué más les iba a decir? Ah, saludos mi Beto, me pone por acá. Saludos Mikis, buenas y calurosas tardes. Vas a tener también boletos para la MS. ¿Qué crees, carnal? Que andaba revisando la lista y me los quitaron, güey. Sí. Entonces, para la MS ya no tengo. Había prometido que iba a dar hoy para la MS. Y, perdón, porque sí, ayer me estuvieron preguntando muchísimo. En la tarde me estuvieron preguntando para la MS y les dije que hoy temprano les daba. Pero no, al parecer ya no tengo para la MS. Jiji. Lo que sí es para Mijares. ¿Va? Para Mijaritos. Que de hecho voy a regalar dos accesos dobles, ¿va? Para que haya más oportunidad de que la banda gane. Porque la neta, hay mucha banda participando y que me ha estado preguntando también por Mijares. Entonces voy a sacar dos ganadores. ¡Semitoni! Me pone buen día, X, ¿qué pacho? Ya estaba bien puesto para los de la MS. Ya sé, mi Tony. Yo justo había llegado también pues, muy confiado a que hoy iba a regalar en la mañana. Pero no. Pero ne. Pero bueno, vámonos con más. Factor 96.1. Cada mirada. Vámonos con más. Factor 96.1. Energía total. Soy X Castellanos.
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0: Qué buena rola, eso fue Roses de St. John. Oigan, y pues ya fue. Ya hasta aquí llegan los mensajes. Y de hecho, nuestro departamento de promociones está checando ahorita todos y cada uno de los mensajes que han estado llegando. Los han estado escuchando y todo el asunto y todo el show. ¿Va? Así es que yo ya me despido, pero básicamente, pues nuestra área de promoción, ellos mandan el mensajito de ganador o ganadora. ¿Va? Entonces, si les llega un mensaje en cuestión de 2 minutos, o sea, el ganador o ganadora le tiene que llegar el mensaje sí o sí, en cuestión de 1 o 2 minutitos máximo. Si participaste y no te llega mensaje ahorita en cuestión de 2 minutos, no te apures, no se apuren. Eso quiere decir que pueden seguir participando. Y de hecho, ahorita estoy checando y yo creo que lo más probable, si no ganas aquí conmigo, lo más probable es que puedas participar también con Lau o con Lili. ¿Va? Con Lau o con Lili. Ellas todavía también les quedan boletitos. Entonces no te me agüites, no te me apures. Si no ganas ahorita o si no ganaste ahorita, hay chance con Lili y con Lau. ¿Va? Pues ya me voy, locos, viejillos locos, guangos tremendos. Y mis chulas hermosas que se rifaron bien cañón la acción. Y imitando a Mijares en su forma de hablar, en su forma de andar.
1: Es quedarse sin fuerza.
0: Pues bueno, yo ya me voy. Como dijo el ginecólogo, parto con dolor. Ay, nos vemos. Nos escuchamos al ratito, de hecho. De 5 a 6 con el No Salgo Ni en Rifa. Porque todavía hay más sorpresas, Hay más sorpresas. No les puedo spoilear. No les puedo spoilear. Pero les tengo una sorpresa muy buena. Muy, muy buena. No sé si para en la tarde o para mañana. Pero es una muy buena para la bandita que es muy fan de Mijares. Les tengo una chida. Chida, güey. Neta que un burro, pero así, chida. Pero todavía no se las puedo spoilear, güey. No puedo. Vámonos con más Factor 96.1. Energía total, soy X Castellano, el Diablito. Cuídense mucho. Nos escuchamos al rato. Bye.
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27: Ya la 1:05 PM, muy buenas tardes San Luis Potosí, qué gusto saludarte por acá, amigo y servilleta Lau Duarte. Arrancamos esta tardecita sabrosona, calurosa, de miércoles 13 de mayo del 2026. Cada vez más cerca la quincena, señoras y señores. Bienvenidas, bienvenidos, te dejo con esto de Morat, un cover que se llama Tu Cárcel. Una cosa.

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0: Vamos a la 1:00 p.m. ya con 19 minutos. 1:19, estás en Factor 96.1, energía total. Muy buenas tardes, San Luis Potosí. Me da muchísimo gusto saludarte a través de la frecuencia de aquí de Factor. Yo soy Laura Duarte. El día de hoy, como de lunes a viernes, estamos de 1:00 p.m. a las 3. Entonces te acompaño de aquí en tus transcursos, a lo mejor de aquí que vas a casita, o a lo mejor sigues chambeando, pues bueno, te voy a estar acompañando con buena música, información importante y mucha cosa más. Así que en este momento, ya se la saben, arrancamos con información importante respectiva al clima en la capital potosina. Es que lo que no queremos es que el clima nos agarre de bajada, tú. Así que ahí te va, para bien la oreja. Porque el calorcito ya está de retache y la neta, no se va. No se va, no va a dar tregua, se va a quedar. Y es que la onda de calor va a prevalecer en 14 entidades de todo el territorio nacional, pero pues también va a estar acompañado de humedad y muy probablemente de lluvias. Aquí en San Luis Potosí, pues como que está retachando la onda de calor y nos va a tocar pues probabilidad de lluvia, pero van a ser lluvias aisladas. Y la verdad es que no nos va a tocar en la zona centro del estado. Muy probablemente, por lo que veo en la imagen satelital, muy probablemente la lluvia nada más le toque, a ver, pues como que en la zona norte, la zona oeste. Pero bueno, está por verse. Igual, si existe la probabilidad, pues bueno, hay que no guardar el paraguas, tenerlo ahí en el coche o en la mochila, y eso nos puede ayudar a ser un poquito más precavidos. Ahora, la máxima para el día de hoy se prevé que sea de 27 grados, la mínima de 12 grados centígrados. Esto quiere decir que sí, en efecto, ya vamos a empezar a experimentar temperaturas un poquito más altas a comparación de días anteriores. También porque el frente frío ya se fue, ya se disipó, ya no anda por acá. Y va a seguir aumentando la temperatura conforme avanzan los días. Lo que sí es que para el fin de semana también se prevén un poco de probabilidad de lluvia, por lo mismo de que esté ingresando humedad del lado del Pacífico. Recuerden que ya pronosticaron más o menos cuántos huracanes o tormentas pueden haber. Van a haber bastantitos. Creo que ya les había dicho, si no, les voy a recordar. Más o menos se prevé que del lado del Pacífico, o sea, del lado de Jalisco, Mazatlán y todo de ese lado del país, haya entre 18 y 21 tormentas tropicales, huracanes, etc. Y del lado del Atlántico, o sea, del lado de Veracruz y del Caribe, pues se pronostican entre 11 y 15, más o menos. Entonces, ya es oficial que la temporada de lluvia ya llegó a nuestro país. También las temperaturas altas, el calorcito, el aeronazo. Fíjate que como que las rachas de viento van a estar tranquilas, entre 16 y 35 kilómetros por hora. Entonces, en resumidas cuentas y ya sin tanto cuento, ya regresó el calor. De repente una que otra nubecilla va a calmar la furia del sol. Hoy no creo que nos llueva, yo creo que tampoco mañana, hasta el fin de semana. Y con eso arrancamos, amigas y amigos, el día de hoy. Recuerda que estás en Factor 96.1, energía total. Vamos a ver qué nos dice por acá. ¡Ay, mi Rulo! Hola, hola, hola.
1: Hola, hola, Leo, ¿Cómo estás? Me da mucho gusto escucharte en este tiempo. Te mando un fuerte abrazo. Y claro, que viva Ciudad Perrito.
0: ¡Que viva Ciudad Perrito! Saluditos y un besote para ti, Raúl. Muchas gracias por, obviamente, acompañarnos mutuamente a través de esta tardecita calurosa. Por acá dice, hola, Lau, gané. No sé, ahorita te investigo si ganaste algo o no. Pero bueno, ya la 1:23, nos vamos de volada a una pausa y regresamos. Factor 96.1, energía total.
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0: Calle Energía, Factor 96.1. Ahora nos vamos con el reporte vial.
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0: 9:39. Estás en Factor 96.1 Energía Total. Por acá, Laura Duarte te da el informe vial de esta tarde calurosona de mayo, mayo 13. Oye, fíjate que con esto de que ya regresó el calor, bueno, nunca se fue, nomás se calmó. Como que la racita no respeta, ¿eh? Yo soy una persona pacífica, tranquila, con una temperatura moderada, pero me convierto en un monstruo irreconocible con el calor, ¿eh? Y yo sé que no soy la única que me pasa, entonces yo sé que está haciendo calor, pero pues todo con Carmela, nada con Priscila, por favor. Porque luego no falta que... Pues sí, como que el calor habla por nosotros y no uno mismo. Bueno, maneje con mucha precaución, utilice su cinturón de seguridad. También es bien importante que con estas temporadas o estos calores se mantenga bien hidratado, bien hidratada. Para que por lo menos no ande de malas. Ahora sí, vámonos con las calles y avenidas que el día de hoy van a estar arreglando. Si puedes evitarlas, hazlo, pues ¿para qué? Para que el mal humor no aumente, pues, y no te quiten tiempo y llegues sano y salvo, sana y salva a tu destino. Así que párele bien la oreja.
1: Apúntele bien.
0: Apúntele bien, porque no son muchas, pero son unas cuantas. Ahí le va. Fíjate que continúan reparando la calle Alameda del Río en Lomas del Tecnológico. También en Morales están en la primera privada de Oro. En Lomas, cuarta sección, la calle Real de Lomas. También en Villa Jardín, la calle 65. En Colonia Tequisquiapan, la de Francisco Tres Guerras. También en la colonia Graciano Sánchez, la lateral de Salvador Nava. Por allá van a estar bacheando. En Jicotencal, la calle Jicotencat, también la van a estar arreglando. Y tengo entendido que es todo por el día de hoy. También se va a ver mucho personal por ahí. Pues básicamente chambeándole, limpiándole las calles. Entonces ya sabe, tener muchísima paciencia. Y fíjate que también hay algo que, mira, entiendo que el calor, te lo juro, entiendo que el calor nos desespera, pero justamente por cuestiones de problemas que hemos tenido con el agua, hay muchas pipas en toda la ciudad. Y obviamente maniobrar pipas cuando te estacionas o cuando van de reversa, pues no es una cuestión fácil, está medio complicado. Pero luego la racita se nos desespera y están... No, paciencia, yo sé que llevamos prisa, yo sé que tenemos muchas cosas que hacer. Pero son situaciones que con poquita más paciencia de la que ya aplicamos en el día, pues con poquita más ya no se nos va a arruinar lo que resta de la tarde. Entonces, paciencia, amigas y amigos. Ahora, vamos a ver qué nos dice la raza a través del WhatsApp 4448-442961. Ah, mira, como que desde temprano no hubo tanto merequetengue tú. ¡Vámonos! Bueno, cualquier novedad yo se las haré saber y se las voy a compartir aquí mismo en vivo, así que no le cambie, está en Factor 96.1, Energía Total.
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1: Ya a la 1:50 PM, esta rola va dedicada a mi querido Chuy, bueno, le dicen Chris. A mi Chris de Comedor Lucy, que obviamente siempre nos sintoniza a todo volumen, así que ahí te va tu rola, Chuy.

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tarde, ya con 6 minutos. 2:06, estás en Factor 96.1, energía total, amigas y amigos. 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Así de fácil y sencillo es comer delicioso. ¡Vámonos con música! Te dejo con esto que está a cargo de Bruno Mars. Esto se llama I Choose Might. Ya a las 2 de la tarde con 10 minutos.

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12: 2:23. 2:23. Mira, nada más porque los quiero un chorro y me caen re bien. Aquí en Factor 96.1 Energía Total, voy en este momento a regalar accesos dobles para nada más y nada menos que este señorón.
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12: ¡Ay! Hasta su vozarrón como que estremece, ¿no?

amigas y amigos, festejando sus 40 años de carrera, Mijares llega aquí a San Luis Potosí con su concierto sinfónico este viernes 15 de mayo en el Teatro de la Ciudad del Parque Tangamanga 1. Y Factor 96.1 este mes, celebrando a todas las mamitas potosinas, pues voy a estar regalando un acceso doble. Pero a ver. La dinámica va a ser la siguiente. Dejen, pongo una más movidona, ¿no? Esta rola, esta está un poquito más acá, ¿no?

viendo sus fotos de chavo y... Sí, tráiler tú. Y aparte, imagínate ese bozarrón. Con razón, ya las entendí, muchachonas. Ya las entendí por qué lo quieren ver y por qué quieren disfrutar de su música en vivo. Ya las entendí. Pero a ver, lo que vamos a hacer es lo siguiente. Voy a lanzar una serie de preguntas. Ahora sí, esta dinámica va para los que quieran participar en WhatsApp. Ahora no va a ser para llamada en cabina, ahora va a ser para los que, para las y los que quieran participar a través de WhatsApp. Porque entiendo que a lo mejor ahorita muchos están chambeando o no la libran para marcar por teléfono. Pues bueno, ahora sí, por mensaje de texto. ¿Qué es lo que tienen que hacer? Primero, para participar, mándame un mensaje con la frase ganadora. Yo escucho Factor 96.1 Energía Total y Lau Duarte me lleva al concierto de Mijares. Es bien importante que me manden ese mensaje para tomar en cuenta los que nos están sintonizando y los que en este momento quieren participar, ¿ok? Yo escucho Factor 96.1 Energía Total, Lau Duarte me lleva al concierto de Mijares. Yo les voy a contestar confirmándoles que ya están participando y... voy a lanzar la primera pregunta en este momento. Ojo, van a ser nada más dos preguntitas, pero no voy a lanzar las dos preguntas en este momento. Va a ser la primera en ahorita que termine de darte indicaciones. La segunda pregunta en un ratito más. Las respuestas me las mandas cuando ya haga la segunda pregunta, ¿ok? Ahí te va de nuevo, dos preguntas en total. En este momento solamente va la primera pregunta. La segunda pregunta en un ratito más, para que estén atentas y atentos, ¿ok? Frase ganadora, la respuesta de las dos preguntas ya hasta el final. ¿Nos entendimos? Si entendieron, mándenme un sí, ya entendimos. Bueno, ahora sí, ¿cómo ves? Si nos vamos con la primera pregunta.

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1: La primera pregunta es:
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1: La primera pregunta es: ¿cuál es el nombre completo de Mijares? Chan, chan, chan, chan. Todavía no me manden la respuesta. Me mandan la respuesta hasta el final, cuando les diga la segunda pregunta. ¿Por qué? Porque se desacomodan y no hay manera de ver quién fue verdaderamente la primera persona que respondió. Porque puede que haya sido la primera persona si mandas la primera respuesta, pero la segunda respuesta la mandas hasta después. Entonces es bien importante que las dos respuestas me las mandes cuando lance la segunda pregunta, ¿ok? Y esa segunda pregunta la voy a lanzar en un ratito más. Por lo pronto, nos vamos con mucho más aquí en Factor 96.1, Energía Total. ¡No le cambie!
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0: ¿Quién ya quiere escuchar esa rola en vivo?
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0: ¿Quién ya quiere ver a este personajazo, a este increíble cantante en vivo y a todo color? Este viernes 15 de mayo en el Teatro de la Ciudad.
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0: Pues estás a nada de cumplir ese sueño. Porque ya voy a lanzar la segunda pregunta de la dinámica que estamos lanzando en este momento. Bella.
1: Transparentemente bella.
0: Festejando sus 40 años de carrera, Mijares llega a San Luis Potosí con su concierto sinfónico este viernes 15 de mayo en el Teatro de la Ciudad del Parque Tangamanga 1. Ya lancé la dinámica, ya les dije qué hacer, ya lancé la primera pregunta. Ahora nos vamos con la segunda pregunta. Ya es la última. En cuanto lance esta segunda pregunta, me mandas la respuesta de las dos preguntas. Si ya tienes el mensaje en donde te dije que ya estás participando, las probabilidades de que te ganes este boleto, este acceso doble, cada vez son más altas. Así que ahí te va. Párele bien la oreja. ¿Cómo se llama el primer álbum de Mijares y en qué año fue lanzado? Es decir, su álbum debut, ¿cómo se llama y en qué año fue lanzado? ¿Ok? Año y nombre de ese álbum. ¡Córrale de volada! Mándenme la respuesta de las dos preguntas. La primera persona va a ser la ganadora de este acceso doble. Mientras nos vamos a una pausa y regresamos, Factor 96.1. Energía total.
1: Transparentemente bella.
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1: Ya las 2:52 p.m. Híjole, amigas y amigos, ya andamos checando quién fue la primera, literalmente, la primera persona que nos mandó las respuestas correctas. Así que estén al pendiente porque en un momentito más voy a lanzar el nombre del ganador o ganadora del acceso doble para Mijares.

2:58. 2:58, qué rolón esta de los Black Eyed Peas que se llama Meet Me Halfway. Lo escuchaste aquí en Factor 96.1, energía total. Oigan, pues bueno, lo prometido es deuda. Como ya se nos acabó el tiempo, de volada les voy a decir quién fue el ganador o ganadora. Y es que literalmente por segunditos, acá este ganadora se llevó el premio mayor, es decir, accesos dobles para Mijares. Y fue nada más y nada menos que Daniela Albarrán, terminación 6952, que fue la primerita en mandar las respuestas correctas y sobre todo también fue muy importante que recibiera el mensaje de que estaba participando, así como muchas otras personas también estaban participando. ¡Ey! Pero no se me vayan a agüitar todas y todos los que participaron, porque todavía tienen la oportunidad de ganar accesos para Mijares cuando el día de mañana, mi queridísima Lili y yo, su amiga y servilleta Lau Duarte, vamos a estar regalando boletos mañana a las 5 de la tarde en el Jardín de Tequis. Se va a armar la dinámica padrísima porque nos vamos a poner a cantar, nos vamos a poner a cotorrear, todo para que, obviamente, estemos presentes en el Concierto Sinfónico de Mijares este viernes 15 de mayo en el Teatro de la Ciudad del Parque Tangamanga 1. Así que muchísimas gracias a todas y todos ustedes los que participaron. No se me vayan a agüitar, por favor. Todavía tienen la oportunidad de ganar accesos para este increíble concierto. Gracias por participar, gracias por estar por acá con nosotros en sintonía. Mañana nos vemos. Mañana tenemos una cita a las 5 de la tarde ahí en el Jardín de Tequis para que se lleven esos boletotes, ¿ok? Por lo pronto yo me despido. Que tengas linda tarde, muy buen provecho. Nos escuchamos en un ratito a las 7 de la noche. Te quedas en excelentes manos y está por acá nuestra querida flaquita. ¿Cerramos con esta rola o qué? Ya a las 3 de la tarde en punto. Bueno, 3:01. Nos escuchamos de ratito.

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1: De lo bueno, poco. Pero no te preocupes, que apenas es la primera parte de todo un día lleno de energía total.
2: ¡Sí! ¡Sí!
1: Lau Duarte regresará para cerrar contigo el día. Mientras tanto, continúa en sintonía de Factor 96.1, energía total. 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
1: 3:47, escuchas Factor 96.1, Energía Total. ¿Cómo estamos? Bienvenidos hoy y siempre. Oigan, nos vamos a lanzar el día de mañana, Lau Duarte y yo. Bien emocionadas que andamos porque mañana estaremos, pues, en un karaoke dedicado a un artista que por 40 años nos ha acompañado con su música. Y estamos hablando de Mijares, que se presenta este fin de semana en Capital Potosina. Es más, es este viernes ya, 15 de mayo, en el Teatro de la Ciudad del Parque Tangamanga 1. Y además, pues, digo, de que vamos a estar ahí, pues, pasándola muy bien. Estará la pega de calcas, ¿eh? Pega de calcas para que también tengas tu pase. Es como una llavecita, o una gran llave, a muchos accesos, a muchos premios, ¿eh? Está padre. Además, serías parte de la familia de Factor 96.1. Tú que nos has seguido por muchísimo tiempo y que nos sigues conservando, que aquí estamos para apapacharte como siempre. Bueno, fíjate que en estos momentos voy a hacer preguntas bien, pues no sé, como para muy fans, ¿les parece? Para muy, muy fans, tengo que ser bien sincera, pero estos boletos ya son así, pues de los últimos, ¿verdad? Entonces, ¿qué mejor que se los gane una persona que, pues sí sea fan y que diga, no inventes? Yo me gané esos boletos porque soy bien fan, o porque mi mamá es súper fan y la voy a llevar y me ha aprendido su música y además conozco un poquito de él, ¿no? Entonces, ahí te va.
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1: Póngame mucha atención, las anoté por acá, ya está.
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1: Bueno, primero para la clave ganadora, es mensaje de voz, clave ganadora. Yo escucho Factor 96.1, Energía Total. Despuésito.
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1: Quiero saber si eres fan y sabes cuándo fue el primer disco de Mijares. Más bien, ¿cómo se llama el disco de Mijares, el primero, y cuándo fue lanzado? Segunda pregunta. Hay un disco que se llama Hombre Discreto. Dime en qué año Hombre Discreto fue lanzado.
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1: Tercer pregunta. ¿Cómo se llama el último disco que cantó? ¿En qué año fue? ¿Cómo se llama y cómo fue? Dijo, ¿y cómo se llama y cuándo fue? Tienes que ganártelo. Tú tienes que ganártelo, tú fan. Pero mañana nos vemos para que prepares tu voz en el karaoke con Lau Duarte. Y conmigo ahí vamos a estar, ¿eh? Y además con el equipo de El Factor Móvil.
2: Muy buena suerte.
1: Para que te lleves tu boleto.
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1: Regreso y te digo quién se lleva ese par de boletitos, ¿ok? Yo soy Lili Aguilera, 3:50, escuchas Factor 96.1, Energía Total.

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2: Los vamos a mantener un poco en suspenso para esos boletos de Mijares, pero no se te olvide, mañana te veo. Lau, nos vemos, Lau y yo, a las 5 de la tarde en Jardín de Tequis para el karaoke del amor, del soldado del amor, que sabemos que Mijares estará este fin de semana, este viernes, en el teatro del Parque Tangamanga 1. Entonces, tenemos ese boleto para ti. Ve, ve, ve, ve, ve. Y además, nuestra producción estará pegando calcas y te, sí te digo que con esa calca puedes obtener más cosas, ¿eh? Así es que premios a través de Factor 96.1. Bienvenidos a los Yester Hits.
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2: Me encanta, sí.
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2: ok, el punto es que hoy es miércoles. Sabrosón de pop en español. ¿Tú qué quieres escuchar?
3: Solo levanta.
2: Dice Lili, muy buenas tardes. ¿Puedes poner, por favor, la de Marco Di Mauro? Nada de nada. Claro que sí. Saludos, Chabelito. Vamos a bajarle un poquitito para escuchar a nuestros queridísimos radioescuchas. Raúl, qué milagro.
4: Hola,
2: mijo.
4: Hola, ¿cómo estás? Buenas tardes.
2: Buenas tardes.
4: ¿Será mucho la molestia si estos Yester Hits podrías poner una canción de Julieta Venegas que se llama Ese Camino?
2: Ese Camino, está padrísimo.
4: Y,
2: sí,
4: y pues
2: claro.
4: Bueno, espero que también les guste. Saludos y un fuerte abrazo. Dios te bendice demasiado.
2: Igualmente, amén y amén. Te mando un fuerte abrazo, Raúl. No te había escuchado desde hace muchísimo, como hace 2 años, yo creo, más o menos. Bien exagerada. Bueno, pues es momento, es momento. Vamos a iniciar con esa canción de Julieta Venegas. Ese camino, las 4:10. Soy Lili Aguilera. Muy buenas tardes. Escuchas Factor 96.1, energía total.

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1: Ya las 4 con 13 minutos, saludos para Saúl, pide esta canción de Cristian Castro, se llama Nunca Voy a Olvidarte, nos ponemos un poquito románticos.

0: Bueno, acá nos pusimos a cantar esa canción de Cristian Castro. El tiempo que duró nuestro amor, tú me hiciste feliz. Pero estés donde estés, nunca voy a olvidarte. ¡Ah, hijo! Vamos a esta canción que se llama Solo el amor lastima así. Vamos a escucharla en voz de María José y Motel. 4:18, escuchas Factor 96.1. Estos son los
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Ok, nos vamos a un corte comercial porque vamos a regresar con la persona ganadora. Se lleva dos boletos para el concierto de Mijares, que nos encanta porque será un concierto sinfónico. Así es, nuestro queridísimo Soldado del Amor estará este fin de semana en Capital Potosina. Y además, el día de mañana, no se lo pierdan. Una, primero que vamos a tener el karaoke y que te vas a poder llevar boleto para el concierto de Mijares. Punto número, mañana a las 5 de la tarde, ya lo dije en Tequis, Lau Duarte y yo estaremos por ahí saludándote. Además, pega de calcas. Pega de calcas. Esa calca, que se va a ver aparte de chula, te va a dar un brillo. Bueno, nos daría muchísimo gusto que tuvieras, pues en agradecimiento, ¿no? Por tantos años que llevamos contigo. Y además, de que seguimos vigentes. Y que, por supuesto, te va a dar el acceso a muchísimos conciertos. Vamos a un corte comercial, ya volvemos. Escuchas Factor 96.1, Energía Total.

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0: 8:31, es momento de escuchar el audio ganador. Y sí me pongo un poquito nerviosa porque pues están participando muchísimos. Ya no puedo repetir. Fíjate que algo que me dicen mucho es, ¿puedes repetir nuevamente la última pregunta o algo así? Y luego es bien difícil porque ya tenemos a personas que están participando y que lo hicieron pues más rápido. Y además de todo, pues no sería justo, ¿verdad? Ah, bueno, vamos a escuchar el audio ganador.
1: Sí, es el audio ganador.
0: Ahí está. A ver, vamos a escuchar. Preguntamos cosas como para verdaderos fans, ¿no? Para personas que decían, no, pues la verdad es que pues mi mamá o mi papá o mi tía se la sabe de todas, todas con Mijares. Entonces, quiero que vaya. O no sé, digo, se me ocurre que puedas, a lo mejor no ser tú el que va o sí ser tú la que va. Y además acompañado de tu papá que le encanta Mijares, no lo sé, o a ti mismo, ¿no? Vamos a escuchar el audio ganador.
2: Escucho Factor 96.
0: Ay, qué nervioso.
2: Energía okay. Total. ¿Sí? El primer disco de Mijares es Soñador en 1985. Ajá. Y Un Hombre Discreto en 1989. El último disco que grabó fue en el 2025. Ay, y se llama Alquimia. Lili, por favor, dame esos boletos para mi mamá, porfis.
0: Sí, ¿verdad? Ya lo checamos, lo corroboramos. ¡Sí! ¡Tiene sus boletos! ¡Muchas felicidades! Terminación 1595. ¡Ay! Quiere llevar a su jefecita santa. ¡Muy bien, equipo! ¡Muy bien! Pásame tu nombre. Ah, bueno, por acá me pusieron el nombre. Terminación 1595. Dice no, o sea que no puede venir a recogerlos a esa persona, pero me manda otro nombre. Ok. Ya nada más me falta decir que te lances hoy. Bueno, tienes hoy y mañana. ¿Sabes qué? De pronto estoy pensando que ya es jueves y nada que ver, es miércoles. Todavía tienes chance de hoy y mañana. ¡Muchas felicidades! Espera, le estoy escribiendo. Me emociona porque quiere llevar a su jefecita santa. Ya le mandamos su emoji y ahorita toda la información sale. Dice, en caso de que no... ¡Ah! ¡No te preocupes! ¡No te preocupes! ¡Qué buena voz, Mijares! ¡Qué padrísimo escucharte en vivo, además! En el concierto sinfónico.
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0: Me gusta esa canción, que es un clásico de nuestro queridísimo Pablo Milanés. Bueno, lo escuché yo en voz de... Y también se escucha hermosamente con Mijares. Se llama El Breve Espacio.
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0: Y la vamos a dejar. Mañana te esperamos en TX a las 5. Laudo Ortiz.

Bueno, ya las 4:38 y dice, ¿puedes poner París de La Oreja de Van Gogh? Claro que sí, de una vez la vamos a poner. Estoy checando la info y mi estimada Mayra Abigail, hermosa, chula, preciosa, mañana te esperamos en el karaoke. Creo que cantarás muy bonito y podrás llevarte ese boleto. ¿Cómo ves? Vamos, mañana a las 5 en Tec.

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2: Ya a las 4:45.

Bueno, momento de despedir los fabulosos Yester Kids. Pasa por tus boletos. Por acá está, terminación 1595. Ay, dice, muchas gracias. Mi mamá va a estar muy contenta. Ese es el objetivo. Mañana te vemos a las 5 de la tarde. Lau Duarte y yo, Lili Aguilera, estaremos a las 5 en Tequis. Ahí nuestra Factor Móvil y va a estar parte de la producción para estar pegando la calca también, que pueda darte acceso a un montón de cosas, de verdad. Aparte se le va a ver muy chulo a tu camioneta, a tu coche, a tu camión, a tu bicicleta. Bueno, vamos a aprovechar que vamos a andar por allí para saludarte con mucho gusto y además con este karaoke, y te lleves boletos para disfrutar del concierto de Mijares, ¿ok? Ya las 5:02, soy Lili Aguilera, te quedas con Iki. Adiós, adiós. El Diablito, bye bye.

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1: Factor 96.1 energía total. Alele. 5:18. Soy Ikis Castellanos, el Diablito. Esto es No Salgo Ni en Rifa. Oigan, vamos a estar platicando algo bien interesante esta tarde. ¿Saben ustedes qué es el SAF? El SAF. SAF. No, no el SAT. Ese da más miedo. Ese sí da más miedo.
2: Ay, babosa, me asusta, burra.
1: Por cierto, saludotes al niño, viejo loco, tremendo. Saludos al children. Oye, pues resulta que el SAF, S-A-F, es nada más y nada menos que el síndrome alcohólico fetal. Es algo bastante delicado que, aunque no lo creas, pasa mucho. Y hemos escuchado que beber durante el embarazo es perjudicial para el bebé. Y sí, sí lo es. Y a muchas personas no les interesa. A la gran mayoría de madres sí dicen, güey, no puedo tomar y no puedo fumar y no puedo tomar ciertos medicamentos. Entonces, pues obviamente lo evito. Y está chido. Pero existe la otra cara de la moneda, en donde hay muchas chicas, muchas mujeres a las que, pues, en realidad su bebé no les importa, ¿va? Pero poco se ha hablado de las posibles consecuencias de, pues, el estar tomando en cantidades industriales mientras estás embarazada. Y es que hoy en día el síndrome alcohólico fetal es un fenómeno que, por suerte, pues va teniendo más visibilidad. Y esto para una mayor y temprana detección por parte de los profesionales y para que las familias puedan sentirse mejor atendidas y guiadas en la crianza de sus hijos con esta condición. Está cañón, de verdad. Es neta. Fue identificado en 1973 por Kenneth Lyons Jones y David W. Smith. Estos vatos, estos investigadores, encontraron un patrón común de características faciales y en las extremidades, que son defectos cardiovasculares asociados con deficiencias en el crecimiento prenatal y retrasos en el desarrollo. Así que, de verdad, banda, cuando el doctor les dice no tome, es porque de verdad no te estás dañando tú, estás dañando a tu bebé. Vámonos con más. Factor 96.1 energía total. Soy X Castellanos.

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0: 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Oigan, estamos en el No Salgo Ni en Rifa y la plática, o bueno, el tema está muy, muy interesante. ¿Cómo reconocer el SAF, síndrome alcohólico fetal? Y es que entre las características comunes encontradas, aunque no siempre, como lo vamos a platicar más adelante, existe una apariencia característica en los fetos que pues en los que la mamá le pisteó pero macizo, ¿no? Que es baja altura, bajo peso, cabeza pequeña, mala coordinación, bajo coeficiente intelectual, problemas de conducta y sordera o deficiencia visual. El rostro de estos niños representa una separación entre los ojos algo mayor que la del resto de niños y quizás como rasgo más característico el surco nasolabial, el surquito este que tenemos como abajito del... Pues sí, el surco es entre la boca y la nariz, es liso. Y los motivos por los que los padres acuden a consulta ante el síndrome alcohólico fetal son principalmente los siguientes, raza. Y pongan atención porque a lo mejor dicen, no, ¿por qué mi hijo presenta estos rasgos o así o asado? Y se les olvida que a lo mejor durante el embarazo le tendieron machín con las virongas o le tendieron machín con el pompín, güey. Se les olvida, ¿va? Pero bueno. Nos dicen los expertos que hay problemas de aprendizaje y dificultad en la escuela. Que bueno, eso pues todos, ¿no? O sea, a final de cuentas, a muchos nos ha llegado a pasar la cuestión de problemas de aprendizaje y dificultad en la escuela. Ese como que no es un rasgo tan específico, pero... Por ejemplo, hay retrasos en el habla y el lenguaje, comportamiento hiperactivo, dificultades de atención y memoria, dificultad en el control de impulsos, transgresión de normas por la dificultad para aprender las consecuencias, sensación de no escucha y parece que siempre les debes de estar repitiendo lo mismo y siguen sin hacer caso. Y bueno, hay muchas preguntas y una de esas es, siempre que se bebe alcohol, ¿el bebé puede sufrir síndrome alcohólico fetal? Nos dicen los expertos que no todas, pero sí algunas de las mujeres alcohólicas crónicas pueden tener niños que al nacer padezcan el denominado SAF. El grado máximo de afectación en el espectro de los trastornos del espectro alcohólico es una patología presente al nacer que consiste en un conjunto de malformaciones en el desarrollo de la corteza cerebral y puede aparecer en los escáneres cerebrales como una imagen cerebral normal, ya que a veces pues, son muy sutiles, güey. Pero pues, te terminas dando cuenta. O sea, la pregunta es, ¿puedo tomarme una copa de vino muy de vez en cuando? Ah, bueno, una copa de vino... Según los expertos, una copa de vino al mes, muy a las mil, ¿no? Durante tu embarazo, pues no va a generar el síndrome alcohólico fetal. Que de preferencia no tomes nada, ¿verdad? De preferencia, ¿para qué le juegas? Mejor no tomes nada. Pero a lo mejor que una copita pequeña de vino, ah, bueno. No va a generar el SAF, no va a generar el síndrome alcohólico fetal, ¿verdad? No. Pero pues bueno, raza, ya, ahora sí que ya cada quien sabe lo que hace. Vámonos con más y ahorita regresando vamos a seguir platicando de esto que está bastante está bastante interesante. 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

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Oigan, seguimos platicando de el SAF, Síndrome Alcohólico Fetal. Y nos vamos a los tipos de SAF. Y los expertos nos dicen que actualmente podemos distinguir cuatro clasificaciones dentro de esta cuestión. Que es el SAF, que esta categoría incluye casos con o sin una historia confirmada de exposición fetal al alcohol. El SAF parcial se da con o sin una historia confirmada de exposición fetal al alcohol. Los defectos congénitos relacionados con el alcohol, que es presencia de anomalías físicas y otras malformaciones orgánicas relacionadas con el alcohol, que requieren de la confirmación de exposición prenatal al alcohol. Esto por declaración de la madre o por análisis de laboratorio. O sea, básicamente, pues le van a preguntar a la mamá, oiga, pues el bebé está así, así, asado. ¿Tomó durante el embarazo? Y aunque la madre diga, no, yo jamás, ¿cómo cree? Ah, bueno, te van a hacer, o les van a hacer, o le harían un análisis de laboratorio, y ahí pues aparecería. Y el trastorno de neurodesarrollo relacionado con el alcohol. No hay presencia de anomalías físicas ni retrasos en el crecimiento y requiere de la confirmación de exposición prenatal al alcohol. Esto por declaración de la madre o por análisis de laboratorio. O sea, está cañón. Está un poquito ahí, pues, medio complicado. Y, ay, pues, ¿qué les digo, raza? Pues, mejor, ¿qué podemos hacer una vez que tengamos ya el diagnóstico? Bueno, las pautas comunes para las familias que han demostrado mayor eficacia en el comportamiento de sus hijos son la constancia, con pautas estables, rutinas claras, concisas y a poder ser con soporte visual. Las normas por escrito, con soporte visual y con consecuencias igualmente tratadas inmediatas a la acción que queremos reducir o incrementar. Esto cuando el bebé pues ya no es tan bebé, ya es un poquito más grande, que son, como lo comentábamos hace rato, más hiperactivos, que no, o sea, básicamente les hablas y les entra por un oído y les sale por el otro. No les importa lo que les dices. Cuando pues ya el niño tiene el síndrome alcohólico fetal, que pues ya de bebé no lo vas a notar hasta que crece. O sea, de bebé lo notarías por cuestiones físicas, pero muchas veces no se nota, a menos de que de verdad fuera un caso muy extremo. Entonces te digo, lo notas ya que el niño está un poquito más grande. Y de ahí nos dicen los expertos que para poder tal cual como aminorar toda esta cuestión y que el niño sea más funcional dentro del núcleo familiar, es literal repetir, repetir y repetir. Es importante recordar que los niños con SAF tienen serios problemas para los aprendizajes por la afectación de la memoria. Y lo más importante, pues, es el cariño y las muestras de afecto al niño, ¿va? Entonces, pues, bueno, esto está bastante interesante. Son cuestiones que, pues, de las cuales se habla muy poco, pero de que existen. Y existe muchísimo. Hay muchísimos casos. Entonces, bueno, ahí está, ese consejo les doy porque su compa el diablito soy. Cuídense mucho. Los dejo con esto de Ariana Grande. Ariana Grande, No Tears Left to Cry. Bye, hasta mañana. Cuídense.

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